0: como el que Big Bola tiene acostumbrados a muchísima gente, de diversión, de entretenimiento y de sano esparcimiento, por decirlo así. Y usted que nos está escuchando puede venir y apoyar a los jugadores o a las jugadoras.
1: Sí, de hecho estuvo bien padre porque, como bien ya dijiste, Bebé, obviamente hay toda una organización. Los jugadores recibieron su kit que incluía su playera del torneo, su toalla o un cilindro para agua o un Gatorade o su tote bag. Y bueno, pues además de todos los premios que ya mencionaste, pues hay un montón de cosas que van a tener para el disfrute. Hay mucha gente, eso acabe de decirlo, que es bien padre porque cuando llegas y te pones como a jugar y te sientas a verlos, sientes como este ambiente justo que hoy en día también además está como muy, se antoja mucho, ¿no? Los padeleros, la neta, lo pasan muy bien y justo hoy vamos a estar acá. Cuye, yo siento que tú te deberías de meter a jugar. Siento que te podría salir bien. ¿No se te antoja?
2: ¿Jugar padel?
1: Sí.
2: No, no.
1: Ah, bueno.
0: Y ya.
2: No.
1: No, no, no, la neta, no, ahorita no ando jugando.
0: Y ya. Oye.
1: ¿Sientes que no la libraría?
2: No, no la armo. No, mira, la neta es que el pádel, aparte de que necesitas reflejos, sí tengo. Ahorita okay. Nada más porque estaba la ley en el celular. Pero necesitas, la verdad, buena condición física y rodillas. Y las rodillas es algo que yo no tengo. O sea, mi rodilla ya tiene dos operaciones de ligamentos. Entonces, sí, la neta es que yo mejor toco batería.
0: Sí, sí, pero la verdad es que uno se divierte, se la pasa muy bien. Mira, ahorita estamos viendo cuatro señoritas enfrentarse.
2: No conozco una sola persona que haya jugado pádel que no le haya gustado. O sea, ese es algo neta.
0: Además, te voy a decir algo, es un deporte mexicano.
1: Sí.
2: Totalmente.
0: O sea, lo inventó un mexicano como tal. Entonces, está bien interesante que hoy en día sí está de moda, sí evidentemente, pero lleva muchos años cambiando la vida de mucha gente y la perspectiva respecto al deporte. Así que bueno, hoy estamos transmitiendo desde The Hub aquí en esta zona de pádel, en este torneo de pádel organizado por ellos, Big Bola. Más adelante estaremos hablando con parte del equipo, por supuesto. Y la joya de la corona, hoy a cargo del que estuvo a punto de ser golpeado por una pelota, Andrés Hurtado.
1: A lo mejor estaría desmayado. Probablemente hubiera ocurrido.
0: Mira,
1: algo así.
0: Sí,
2: mínimo fuerte. Nariz rota.
0: Un guamazo, sí venía fuerte.
2: Mínimo nariz
0: sí,
2: rota.
0: Sí venía fuerte. Dale. Y sí un te iba a dar directo en la cara, te hubiera dado fuerte, creo yo. Los lentes a lo mejor sí te los hubiera
1: enterrado,
0: sí.
1: Oigan, hoy en tu vida en el tráfico, vengo de una familia que, no, ¿qué cosa? Espera. Que grita mucho, por ejemplo.
2: Espérale.
1: Yo
2: espera.
1: Vengo de una familia que grita
0: mucho. No me lo hubiera imaginado.
2: La gente ya se está manifestando y dice, pregunta. Hoy sí habrá guión, porque la verdad, ayer no se ocupó.
1: Hoy sí hay guión.
0: Hoy sí hay
1: guión.
0: Hoy
1: tampoco se ocupa porque, pues porque somos muy hábiles, pero sí hay.
0: Hoy sí hay, sí hubo tiempo.
2: Por acá dice, en otro comentario, hasta que se dignó a estar la patrona y llegar con un guión.
1: Aquí estoy, querido público, les mando un beso.
0: ¡Ay! Fíjate, ¿cómo lo contesta?
2: Dicen, milagro, la patrona sí vino. Iker Seal, mira, acá te mandan una foto.
0: A ver. Ah, esa mándamela.
2: Así.
0: Mándamela para la que la subamos.
2: Pero aquí mándenos, te ves como.
1: Mándenos imágenes con IA creadas de Iker superhéroe.
2: Iker Salvador.
1: Que salvó a Cuye de morir de un pelotazo.
0: De morir.
1: Vamos a dramatizarlo, bebé. Sí,
0: sí. Estuvo a punto,
1: bebé. A punto, muy cerca de la muerte.
0: Vengo de una familia que exagera cosas, por ejemplo.
1: Por ejemplo, si hay familias bien exageradas.
0: Claro.
1: Ay, no, es que tu tío está en el hospital. Siento que no la va a librar. Güey, tenía gripa, una cosa súper.
0: Vengo de una familia, ¿no?, que compite por enfermedades.
1: Ah, también existen.
0: Las tías se sientan en este aquelarre y empiezan a decir, es que a mí la várice, ay, no, la diabetes, ay, la menopausia.
1: No, pero a mí me dio dos veces la diabetes.
2: En la familia de mi mamá, mis tías compiten por los hijos. O sea, que mi hijo hizo esto. Ah,
1: ¿quién
2: pues
1: es el más exitoso,
2: esto,
1: no?
2: Ah, pues el mío es famoso porque sale en la radio. Obviamente no lo dicen así, pero luego se ve el pique, ¿no? Así entre hijos, ya nosotros los primos nos vale madre, ¿no?
1: Sí, claro, es un tema de las mamás. Así es que cuéntanos, vengo de una familia que qué cosa. Y en la Divina Mesta traemos un pase doble para que te vayas a Pandora. Están celebrando sus 40 años.
0: Y
1: nosotros queremos que tú estés allí, cortesía de los hijos de la Ralex en la Estación Naranja. Así es que en punto de las 7:30 prox, participa con nosotros. Vamos a traer una trivia sencillita, algo facilito, solo para fans y conocedores.
2: Dicen por acá, Ale. Ale grita más en los controles remoto. Y si es
1: sí,
2: cierto.
1: Sí, grito más. Y más ahorita que me quité los audífonos.
2: Dice, estamos firmando, estamos juntando firmas para que se quede solo Iker y Cuyello sin guión.
1: Ah, muy bien, está bien.
0: Suerte, dice.
1: Les deseo mucha suerte.
0: Suerte, suerte, duren.
2: Va, like, les pone like, Ale. Dice, hola, Realexos, buenas tardes. Qué bien que hoy sí pusieron a trabajar a la patrona Bombiux. Aunque con Cuyello y mi querido merenguero, con reflejos arácnidos, el programa está seguro. ¿Qué quieres decir, Ale?
1: Es que no te alcancé a escuchar. Me acabo de poner los audífonos.
2: Que te votes, Oswa, porque no le importó tu comentario. Así de fácil.
1: No dije eso, Cuyello.
0: Oye, dijeron que tengo reflejos arácnidos.
1: Ah, eso sí, sí, eso fue verdad. A mí me impactó. Porque tú y yo estábamos chismeando y yo no tengo idea cómo hiciste para reaccionar.
2: Acá te ponen. Iker, era la oportunidad y la dejaste pasar.
0: Para que vean. Para que
1: veas. Que es un ser bueno, un ser de luz.
0: Para que veas nomás. Oigan. No dejé que te pegara. Pero bueno, ahí está. 4425-024685, el WhatsApp de la cabina. Aquí les vamos leyendo todos y cada uno de sus comentarios. Y si andan por la zona, se vale que vengan y nos saluden.
1: Sí, vengan a saludarnos, vengan a disfrutar del torneo de pádel organizado por Big Bola. Y queremos recordarles las redes. En Instagram los encuentran como Big Bola Casino Oficial y en Facebook como Big Bola Casinos. Vamos a iniciar, pues. Bienvenidos, quédense con nosotros hoy hasta las 8 de la noche, como ya es costumbre. Esto es algo de Olivia Rodrigo, se llama The Cure, y lo escuchas acá en Los Hijos de la Ralexa. Bienvenidos.

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0: 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La hora exacta es 6:16. 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
19: Y estamos de regreso transmitiendo desde esta edición del torneo de pádel Big Bowl a Querétaro 2026 en The Hub. La emoción del pádel se vive en grande gracias a Big Bowl. Y tenemos el gusto, el honor, el placer y el privilegio de recibir en estos micrófonos a un gran amigo que siempre nos apapacha cada que nos vemos, sí. Caray. Jorge Conde, gerente de marketing de Big Bowl Casinos, está con nosotros. Hermano, ¿cómo está?
20: Hola, ¿cómo están? Iker, Andrés, Ale, gracias por recibirnos. Bueno, gracias por acompañarnos este torneo de pádel.
2: Oye, nosotros estamos felices de formar parte con ustedes de esto que ya es una segunda edición y que yo creo que llegó para quedarse y seguramente mucha gente de las que están aquí, porque aparte de todos los que están participando, hay muchos espectadores y eso está padrísimo, pero platícanos un poquito de qué va para la gente que es la primera vez que escucha esto.
20: Pues mira, es el segundo año que lo hacemos, la verdad es que la respuesta es increíble, es un ambiente familiar, de hecho ahí veía una jugadora que el año pasado todavía tenía 12, 13 años, volvió a entrar a este torneo, juega excelente. Y bueno, eso es el torneo de Big Bowl, la unión, el deporte, el vivir el ambiente, el que vengan y jueguen, ¿no? Tenemos, o sea, principiantes ya más avanzados, entonces, pero sí es que vengan a divertirse.
19: Es que justo eso, ustedes se encargan y son especialistas en eso, en momentos recreativos de diversión, de convivencia, hermano.
20: Así es.
19: Eso es el sello de la marca Big Bowl y lo sabemos los que somos fans y somos clientes asiduos de ustedes. Y desde hace tiempo han decidido organizar estos torneos. ¿Qué puede encontrar la gente que te está escuchando y que a lo mejor viene ya no inscribirse, ya no se puede, ya está todo, las categorías y demás, pero sí apoyar, ¿no? Se puede.
20: Sí, o sea, pueden venir a vivir el ambiente del torneo. La verdad es que es muy, muy buen ambiente. Hay buenos partidos, todo el tiempo hay partidos. Ayer empezamos a las 4 o 5 de la tarde, sí, 4 o 5 de la tarde, ya empezó a haber partidos. Fue más esporádico porque es jueves, entre semanas se complica más.
19: Sí, sí.
20: Pero ya hoy viernes empezamos de temprano también. Mañana desde las 8 de la mañana todo el día a ver partidos. De hecho, hoy terminamos a las 11:40 y yo juego el último partido. Entonces, la verdad es que se pueden venir a la hora que sean, cuando salgan ahorita del trabajo, vénganse a vivir el ambiente, conozcan el pádel, que si lo conocen se van a enamorar.
21: Y es que hay diferentes categorías para las personas que son principiantes o ya son intermedios o avanzados, se pueden inscribir en el próximo año, porque hoy ya lo dijo Iker, ya está completamente lleno este torneo, y también invitarlos a que sigan sus redes sociales, porque de seguro ahí se van a enterar cuando sea la convocatoria para el próximo año.
20: Así es, estamos en nuestras redes sociales Big Bola Casinos en Instagram para que nos sigan y ahí se van a enterar cuándo viene el próximo torneo. Ahí pueden ver los premios que hay en este torneo. La verdad es que son muy atractivos,
19: sí.
20: Y es chistoso porque el año pasado nosotros empezamos con esto de premios en efectivo en todas las categorías y a partir de nosotros ya muchos torneos han abierto bolsas de 120,000 en adelante, que incluyen ya todos. Antes solo se daba a los Open, que ya son los profesionales. o por ahí primera y segunda fuerza, que son las más altas, son los que se llevaban, los demás eran regalos y demás. Aquí no, aquí todo el que participa y gana, se lleva un premio en efectivo.
21: El kit de inscripción también está padrísimo.
20: Sí, el kit de inscripción, la verdad es que trae playera, trae toalla, trae un cilindro, trae un Gatorade, trae de todo y trae un cupón para que vayas a jugar con nosotros. Qué al casino. Chulada.
2: Oye, y decirlo, la verdad es que todos los que estamos acá afuera, que no estamos jugando porque tenemos dos pies izquierdos, o las rodillas destrozadas.
20: Pero también se puede.
2: Pero a lo que voy es que aunque no estés jugando, se siente mucho el ambiente y eso está bien padre, disfrutar, venir a pasarla diferente, hacer una actividad diferente, porque luego también uno ya no sabe ni qué hacer el fin de semana y venir a ver... estos enfrentamientos está buenas.
20: Sí, está padre. Por ejemplo, yo vengo con mi esposa, con mi hija, están al pendiente de los partidos y no me ven a mí, ven a otros. Exacto. Jugando. Entonces, la verdad es que se pasa de volar el tiempo y es súper padre.
2: Oye, ahorita te fue re bien, ¿no?
20: Sí. Pues suerte de principiante, la verdad es que...
21: ¿Dónde está tu pareja?
20: Por ahí anda, no sé. Es que él juega en dos categorías. Él juega también en otra categoría, entonces okay. Le tocó jugar de volada.
3: Fíjate, va a estar, y te toca al rato a las 10:00, ¿verdad?
20: Sí, a las 10:30 tengo el último partido.
3: Y mañana aparte, es de las 8:00.
21: Sí. Está bien padre porque obviamente aquí en Padel Hub hay diferentes actividades también, o sea, en lo que esperas, te puedes tomar algo, para hidratarte, puedes comer algo, hay diferentes actividades que también ustedes trajeron, entonces, pues se te pasa de volar el tiempo.
20: Sí, la verdad, sí, hay lugares para que te sientes a ver los partidos. Sí. Está muy cómodo, está muy agradable, de verdad. Los que puedan, dense una vuelta. Si no conocen lo que es el pádel, vengan. Se les va a encantar. Es un deporte... A mí me gusta mucho porque es un deporte sencillo, sí. ¿No? Y que cualquiera puede jugar y puede disfrutar. Y
3: además lo hizo un mexicano.
20: Sí, así es. Eso lo hizo un mexicano en Acapulco. Sí.
2: Oye, y además decir a la gente que, bueno, si ya nos inscribieron hoy, se pueden inscribir en el del año que viene, pero vengan a verlo porque a lo mejor para muchos es como el primer acercamiento. Si nunca has visto o nunca has jugado un torneo de pádel, lo puedes venir a ver aquí y conocer. Te explicamos aquí las reglas. Es más, vengan ahorita nosotros aquí les explicamos.
21: Es que eso
2: más,
21: Ale juega contigo.
3: Es que eso lo dijiste bien padre porque de repente hay torneos o hay lugares en donde si no le sabes más o menos o si no entras como con cierto hándicap, hasta te ven como por debajo el hombro, ¿verdad?
2: Sí, o luego se siente como de, ¿para qué voy si no doy
3: te
2: una?
3: Pelucean, pero, sí. Y aquí yo, desde el primer momento en que supimos ustedes y hemos visto cómo evoluciona el torneo, y digo, ya este segundo día, mañana todavía, la verdad es que ustedes los abrazan, arropan a la gente, porque es parte de la esencia Big Ball. El ADN de Big Ball es eso, la convivencia, el entretenimiento, sí. La diversión, pasarla bien.
20: Es más, si me ven jugar, van a saber que no se necesita mucho para jugar. O sea, van a ver a Jorge a decir, no, cualquiera puede jugar. Pero la verdad está padre porque hay diferentes categorías. Sí. En el pádel va de quinta o sexta fuerza, que son las más bajas, hasta primera. Nosotros en varonil tenemos de quinta a primera. En femenil tuvimos cuarta, quinta y sexta categoría. La sexta es de super principiantes en femenil. Se inscribieron mujeres, lo hicimos porque hay muchas que dicen, es que quiero entrar, pero yo llevo un mes jugando, claro, voy empezando. Vente. Y el chiste es que juegues con gente de tu nivel, claro, para que te vayas fogueando, ¿no?
2: Y
20: también tenemos mixtos B y C. Por lo general los mixtos son parejas que vienen. Usualmente el hombre juega más, la mujer va empezando o viceversa, pero también se pone muy padre la dinámica y está padre el ambiente.
2: Buenazo, pues Jorge Conde, gerente de marketing de Big Bola Casinos, gracias por invitarnos y por hacernos parte de esto. Yo creo que el año que entra nos tenemos que preparar y estar aquí.
3: Órale, va.
20: Por favor.
2: Que sea un reto, ¿no?
3: Me le estoy pasando bomba.
2: Que sea un reto.
20: Por favor, sí, así debe ser, los esperamos. Y bueno, también a toda la gente le esperamos, si quieren dar una vuelta, venir a ver cómo está el ambiente, vénganse, queda sábado, el domingo son las finales, entonces el domingo va a estar buenazo para que nos acompañe este fin de semana aquí en The Hub.
2: Gracias, Jorge.
20: Gracias a ustedes.
2: Tenemos que ir de volada a Música Cabina, pero ahí venimos en Instagram. Los encuentras como Big Bola Casinos Oficial, Facebook Big Bola Casinos. Vamos a música y venimos. Es Karol G. Se llama Baby Wow.

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0: La hora exacta es 6:33. 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
14: Y desde este torneo de pádel organizado por Big Bowl Casinos, aquí en The Hub, le presentamos la joya de la corona,
15: sí,
14: a cargo de Andrés, próximo cumpleañero Hurtado.
15: Sí, viene Hurtado. Mi cumpleaños y luego viene tu cumpleaños.
14: Bien. Ah, es correcto.
15: ¿En octubre qué es?
14: 8.
15: 8, ya merito.
14: El 7 voy a ver a Robbie Williams.
15: Ah,
14: festejamos.
15: Te va a cantar las mañanitas.
14: Festejamos,
15: de seguro,
14: juntos y luego ya el 8.
15: Festejamos juntos.
14: Festejamos. Le dije, sí, sí, sí, carnal, es que, pues, ¿qué hacemos? Ni modo de dejarlo así.
15: Me dijo, no. Le habló a seguridad y te escoltaron.
14: Es,
15: ¿no?,
14: correcto.
15: ¿A dónde?
14: Póngale, oigan, su camisa especial y llévenlo al cuarto de colchones.
15: Y nada más escuchó decir a Iker, por favor, Robbie, aunque sea, dame una lambidita en mi cachete.
14: Es correcto.
15: Pero pues no. Oye, sería. Por acá dice, dice Cuye, comienzan los regalos de cumpleaños. Ah, pues ¿dónde? ¿Dónde? ¿Dónde? Dice Iker, yo creo que si hubieras dejado que sucediera ese accidente, hoy nos hubiéramos salvado de la joya de la corona, tan divertida y emocionante, nos pone por acá.
14: No podía dejar que eso pasara. Además, te voy a decir algo. Genuinamente, no te da tiempo de pensar. O sea, es reaccionas y ya.
15: Sí.
14: Es reflejo puro, pues.
15: Por acá dice, saludos, Realexos, hasta que te reconocen, mi estimado Crickerman.
14: Exacto.
15: Crickerman.
14: O sea, ni un solo día me pueden dar un piropo bien, sin insultar.
15: Crickerman.
14: Crickerman.
15: Más rápido que una nariz. Oye, por acá nos dicen, Cuye, feliz cumpleaños anticipado, que la pases súper chido. A ver, ve lo que quiere la señorita Alejandra, por favor. Dice por acá, bueno, recuerden que la dinámica ahorita más al ratito es muy fácil. Y nos tienes que escribir en tu vida en el tráfico, vengo de una familia que... Y ahora sí, la joya de la corona. Fíjate que estuve viendo que Catriel y Paco Amoroso sacaron hace poquito un cover de las Spice Girls.
14: Ok, pero que se la mandes a Jesus, carnal, que no...
15: Sí se la mandé, Jesus, pues pero no me hiciste caso.
14: Que Jesus le marcó a Alejandra.
15: No me hiciste caso,
14: Jesus. Alejandra nos marca a nosotros.
15: Te la mandé al WhatsApp, Jesus. Ya te la sabes.
14: ¿Estás diciendo de alguna forma que Jesus no está revisando?
15: No. Pero te la mandé al WhatsApp de cabina, ¿eh? No te la mandé a tu WhatsApp. Pero bueno.
14: Es en este momento cuando Jesus le hace... Así dice.
15: Bueno, les estaba contando que vi a Catriel y Paco Amoroso que hicieron un cover de las Spice Girls, sí, de la canción Wanna Be, ¿sí?
14: If you wanna be my lover.
15: Y dije, órale, las Spice Girls, hace un buen que no escuchaba algo de ellas. Y obviamente esa de Wanna Be es uno de sus éxitos más grandes, si no es que es su éxito más grande. Pero me acordé de otra canción que me late bastante, que se llama Spice Up Your Life, que también esta canción la lanzaron pues por allá de los 90s. De seguro esto los va a mandar directamente a su secundaria, a su prepa, no sé qué estén viviendo por esas fechas, cuando era justamente 1997. ¿Tú dónde estabas? ¿En la prepa o en la secundaria, Ale?
0: En la secundaria.
15: En la secundaria. Bueno, esto fue lanzado en octubre de 1997 en su segundo álbum Spice World. Y pues la canción, la neta, está bien chida. Hace mucho que no la escuchaba, entonces les dejo hoy la joya de la corona, las Spice Girls con Spice Up Your Life. Ahí venimos.

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0: La hora exacta es 6:45. 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
19: Y seguimos transmitiendo el día de hoy desde este torneo de pádel Big Pola Querétaro 2026 en esta segunda edición. Y hoy estamos aquí en las instalaciones.

0: Les ha encantado.
1: Oye, y dentro del tema del pádel, hermano, hay que decirlo con todas sus letras, también es un deporte inventado por un mexicano, ya lo hemos mencionado, que tiene mucho auge en Querétaro, es decir, mucha gente lo practica, pero ustedes se distinguen, ¿no? ¿Cuáles crees que sean los principales diferenciadores de Padel Hub como tal, aquí dentro de The Hub, respecto a todo lo que hay allá afuera? Y la razón primordial, me imagino que estará dentro de eso que mencionarás, del por qué esta segunda edición de este torneo está aquí justamente.
0: Claro que sí, Iker. Pues la verdad, tenemos 8 canchas indoor. Eso nos diferencia mucho de todos los clubes de pádel que están aquí en Querétaro. Tenemos, la verdad, un ambiente muy bonito, la comunidad y la competitividad que estamos teniendo aquí, aparte de todo, pues el estacionamiento, que luego en muchos lados batallan. Y aquí, es la cierto. Verdad, la plaza nos ayuda muchísimo. ¿Por qué? Puedes venir con tu familia, con tus hijos. Tenemos aquí diferentes actividades que pueden estar en el gimnasio y pueden venir al club de pádel, pueden venir a traer a los niños también a jugar al área de gourmet, al restaurante, a todos lados. Entonces eso es muy importante y eso nos diferencia a nosotros de muchos clubes que están aquí en Querétaro.
2: Justo es eso, ¿no? La conectividad que ustedes tienen, están en un punto estratégico. Las canchas están impresionantes también, las instalaciones están impresionantes. Entonces, la verdad es que se vive un ambiente bien chido aquí en Padel Hub. Y qué bueno que Big Bola obviamente los toma a ustedes como referente del pádel en lo que es la ciudad de Querétaro. Y comentarles que hay diferentes, ahorita nos estabas comentando justo fuera del aire, cómo se hace toda esta comunidad de pádel, ¿no? Que está padrísimo.
0: Exactamente, algo bien importante. Para hacer la comunidad, nosotros tenemos diferentes actividades, tenemos las retas de todas las categorías aquí con toda la comunidad y eso nos ayuda a que se genere un ambiente familiar muy, muy bonito. La verdad, nos ha costado el trabajo que estamos día a día para poder fomentar todas las actividades de pádel aquí en el club. Y la verdad, estamos muy felices de pertenecer a esta familia de Padel Hub.
3: Oye, y ahorita nos decías también fuera del aire, Genaro, para la gente que a lo mejor no conoce y nunca ha jugado pádel, ustedes tienen academias también, no solamente es un lugar en donde vienes y ya ejecutas el torneo y todo, también puedes venir a clases entre semana, qué sé yo.
0: Exactamente, tenemos academias para principiantes, intermedios, avanzados, para todas las categorías. Tenemos academias matutinas y tenemos academias vespertinas. Eso también nos ayuda para que todas las personas que piensen, no, es que la verdad no tengo experiencia en jugar pádel, para eso estamos nosotros.
1: Oye, y además es un, o sea, ahorita estábamos viendo y haciendo cuentas y demás, uno pensaría, no, pues se ocupa una lanototota para poder empezar a practicarlo, y es todo lo contrario en muchas ocasiones, hermano.
0: Exactamente. La verdad, estamos a la vanguardia con los costos, tanto en retas, en rentas y en las academias. Y cabe mencionar, somos el único club en Querétaro con las canchas Adidas certificadas a nivel internacional.
1: Ay, no más. O sea, que no estás jugando en cualquier superficie y en cualquier cancha que nada más le pusieron los vidrios y a ver qué le ponemos de arcilla allá abajo. O sea, realmente son canchas de primer nivel, en un lugar de primer nivel, pero que además pondera la convivencia. La competencia sí, pero sobre todo la convivencia, ¿no?
0: Exactamente, y algo bien importante. La gente que viene a participar se puede dar cuenta de las canchas, de los vidrios que están certificados. Y lo que nos interesa mucho es la seguridad también de todos los competidores. Entonces, bien, eso nos ayuda mucho. Y teniendo las canchas certificadas Adidas, es un plus que nosotros también, claro, tenemos.
3: Claro. Oye, pues invitar a la gente a que venga a visitar también las instalaciones. Hoy está el torneo, mañana va a estar este fin de semana, pero también más adelante, si ustedes quieren traerse a la familia para que conozcan las instalaciones, para que vean las academias que tienen y las posibilidades, también pueden inscribirse niños, ¿verdad?
0: Claro que sí, tenemos academias desde los 4 años, todas las edades, o sea, no hay ningún problema. Y es bien importante invitarlos para el torneo anual que vamos a tener del 14 al 18 de octubre. Es nuestro torneo más grande de todo el club. Vamos a tener también 7 y 8 de noviembre el torneo de Mini Cooper y tenemos varias actividades y sorpresas. Los invitamos a toda la comunidad a que nos venga a visitar aquí a la Plaza de Hub. Son instalaciones muy bonitas, los esperamos por acá.
2: Bien. Genaro, pues no nos queda más que agradecerte, la voz representante de Padel Hub, y esperar a toda la gente pues que venga, que los conozca. Si no los conocen, que se me haría raro la comunidad de Padel que no conozca a Padel Hub, porque son un referente. Y te agradecemos mucho

0: pues esta entrevista y pues obviamente a darle para adelante.
1: Claro que sí, muchas gracias. Los que mencionen que vienen de EXA van a tener una cortesía en una clase de academia.
2: Gracias, Genaro.
0: Genaro, mil gracias.
1: Hasta luego, gracias.
2: Vamos a música de volada ya cabina y regresamos transmitiendo el día de hoy desde este torneo de pádel Big Ball a Querétaro 2026, acá en Padel Hop. Música es Adela, se llama Nicole Kidman y lo escuchas acá en Los Hijos de la Relix. Ahí venimos.

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1: La hora exacta es 6:59. 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
4: Dinos al 4425024685. Vengo de una familia que...
5: Así. Que grita mucho.
4: Ah, no lo dudo.
5: Yo vengo de una familia de mujeres gritonas principalmente.
4: Tú pudiste haber... ¿Pudiste haber, cómo se dice, cortado el...
6: El patrón.
4: El patrón. Patrón.
6: Corta el patrón, hermana.
4: Sí, pero no lo hiciste, Ale.
5: Pues no.
4: Espero que sea no Sofía.
6: Pues te voy a decir cuál es el riesgo.
5: Uy, no.
6: La familia, la familia de mi mamá es exactamente igual. ¿Okay? Madre, te amo, pero sabes que lo... Así. Y la familia de mi mamá es como tú. Entonces empiezan hablando de esta manera y de repente la otra para contestarle le contesta un poquito más elevado y luego le contesta más y luego y entonces ya 15
5: es un
6: gritadero para todos lados porque todo el mundo está compitiendo.
5: ¿Pero
6: por
5: eso ver... es lo divertido, ¿eh, Berito?
6: No, es divertido.
4: Berito, ¿no?
6: Uno acaba con dolor de cabeza, ¿verdad que sí?
5: Ah, pues mira, no vayas a las reuniones.
6: Sí.
4: Por acá nos ponen. Vengo de una familia de militares y boxeadores. Por lo tanto, fui militar y boxeador.
5: ¡Órale!
4: Saludos a todos de manera especial, Andrés, por su cumpleaños. Muchas gracias, mi hermano. Mira un gatito pone. Soy el Rockstar. Mi querido Rockstar, un fuerte, fuerte abrazo y gracias por tus buenos deseos. Dice por acá, Iker, intenté... mira, hicieron la imagen.
6: Mándamelo.
4: Dice, Iker, intenté hacer la imagen de que detuviste la pelota, pero hasta la IA dice que la regaste.
6: ¿Y por qué me hizo, así? ¿Me hace así?
5: No te
6: así
5: vi, no alcanzó así. A ver.
6: Me pone así. Ay. Así estoy, mira.
4: A ver, ¿te lo mando? ¿O a quién se lo mando? ¿A Ale?
6: A Ale, Ale, para que te ignore, a mí para mandárselo a Ale y que me ignore a mí.
5: Y, que ta, y los ignore a los dos.
4: Se lo mando directo.
6: Y hace rato también mando
4: a Ale. Dice por acá que si quieres una lambida de Robbie, dice.
6: No, muchas gracias.
4: ¿No?
6: ¿Quién?
4: Pues aquí dice, un buen Jaime Alvarado.
6: No, gracias. No, gracias, gracias. No.
4: Dice, hola, llegué a una familia donde la suegra le da envidia ver a los hijos que se llevan bien.
6: Donde la suegra, a la suegra le da envidia ver a los hijos que se llevan bien.
4: ¿Cómo? Sí lo leí bien.
6: A la suegra, no, es que estoy tratando de entenderlo yo. A la suegra le da envidia a los hijos que se llevan bien. O sea, me imagino que los hijos de esa suegra no se llevan bien. Entonces ver a los otros
5: pareciera
4: le
5: que
4: da
5: sí
4: envidia.
6: O sea, como que quiere causar conflicto o qué.
4: Sí, yo creo.
6: Sí, ¿no?
4: Pues...
6: Vengo de una familia que, ¿qué? 4425024685.
5: ¿Tú de qué familia vienes? De una familia
6: es que... Es que ¿cuál de las dos? Por
5: la
6: ejemplo, la familia de mi papá. Muchos católicos.
5: Okay.
6: Mi abuela, en paz descanse, católica, católica.
5: O sea, de una familia muy religiosa.
6: Católica, okay. Y la familia de mi mamá, cristianos. Cristianos de que pastores y así.
4: Ajá.
6: Y de repente se juntan mi
4: y
6: mamá
4: el
6: y mi papá y tienen al anticristo que soy yo. Ay, sí. No, pero yo no bautizado, a mí no me gusta nada de religión, o sea, sí, ¿sí entiendes?
5: Pero ¿por qué no te bautizaron si los dos eran muy religiosos?
6: Porque, ponte de acuerdo.
5: Ah.
4: A ver, ¿a quién?
6: Además, matriarcado en los dos, me imagino... Una familia quisiera bajo el tema cristiano, otra familia bajo el católico. Y entonces,
5: sí,
6: ¿a qué hora?
5: Sí, se volvió todo un show.
4: Mira, este mensaje me da gusto. Dice, vengo de una familia muy unida. Afortunada.
5: Eso está
4: padre.
5: Eso
4: muy afortunada.
5: Cool.
4: Dice por acá, vengo de una familia de, teporochos y no los decepcioné.
6: Bien.
4: Ok.
5: También eso está padre cuando vienes de familia fiestera.
4: Fiestera.
5: Que para todo hacen fiesta.
6: Sí. Sí, por acá. Porque luego, aunque tiene riesgos, porque ya que la fiesta sube de nivel, de repente ya hay peleas.
5: Ah, sí.
4: Pero hay unos
5: que sí
4: las
5: son
4: que no...
5: los de fiesta y de verdad para todo hacen fiesta y se la pasan bien fiesta, y sí. no hay pleito.
4: Dice por acá, buenas tardes, hijos de la Ralexa. Vengo de una familia que prefiere dejar pasar las cosas a pedir perdón.
6: O sea, orgullosos.
4: Orgullosones. ¿Qué crees que es mejor? O sea, de que si hay problema y de repente te dejas de hablar un ratito y luego ya regresas como si nada, o sí que se tenga que hablar y pedir perdón así que nada.
5: Yo creo que depende el caso. O sea, sí puedes tomar ambas decisiones, pero sí también creo que principalmente lo más sano es hablar las cosas en el momento.
6: Si no, en el momento.
5: Bueno, no en ese instante, porque hay gente que es muy visceral. Pero sí arreglar las cosas hablándolas, no hacer como que no pasaron.
4: De repente se puede acumular, ¿no? Ajá. Y llegar a explotar más fuerte en algún algún punto.
6: ¿Cómo le dirías, por ejemplo, a alguien, me cae mal tu pareja, alguien de tu familia?
5: No sé. Yo creo que eso no lo dices, bebé.
4: Pero a ver, ¿a quién? ¿A un familiar?
6: Sí, supón tú así un caso de un familiar tuyo, así. Que de repente digas, ah,
4: no le dices, ¿no? Bueno,
6: dices?
4: Yo no le diría. No, nada más bien trataría de evitarlo y ya.
6: ¿A quién? A la pareja.
4: Ajá, exacto.
6: ¿Verdad que sí?
4: Sí.
6: O sea, digo.
5: Suponiendo.
6: Yo creo
5: que esas cosas no se dicen. O sea, dice, te aguantas.
4: Feliz cumpleaños, Cuyello. Eres mi más mejor locutor. Serías perfecto si no fueras guinda.
5: ¿Serías qué?
4: Perfecto si no fueras guinda. Pero nada lo es. Los amo, Relexos. Muchas gracias.
6: Eso.
4: Dice por acá. Vengo de una familia que hace su fiesta llamada por el puro gusto. Así que ya saben.
6: Órale. Por el puro gusto.
5: Pues sí, o sea, que son fiesterísimos, nomás porque sí.
6: Nomás porque pueden.
5: Porque exacto. Les alcanza.
4: Dice Realexos, un saludo y feliz cumpleaños a mi más mejor amigo. Todos estos más los están poniendo real, ¿eh? Los estoy leyendo dos, así sí como los están haciendo. Dice, Iker, yo no le pedí a la IA que te hiciera afeminado, pero la misma IA dice que la regaste. Entonces algo sabe la IA al hacerte así.
6: Pero te voy a decir algo, en esta ocasión no me equivoqué.
5: No entiendo.
6: Está hablando del caso de la
5: pelota. No, pelota. Al contrario, fue muy...
4: Es que viste la imagen que hizo,
5: un
4: mira.
5: Un movimiento de precisión.
4: Mira. Hizo esta imagen con la inteligencia artificial.
5: Ay, no, sí te
4: pero
5: ves.
4: A Iker lo hizo así como...
6: Ve el gesto que me pone.
4: Pues
6: Berín.
4: Como así...
5: Estirando. Sí te ves bastante...
6: Esto ya...
5: Escurridizo.
4: Y con vamos un traje bastante entallado, ¿no? Dice por acá.
6: Se ve ahí es...
4: Vengo de una familia de concheros y yo sí los decepcioné.
5: Oye, qué padre que tu familia son concheros, ¿no? Qué padre que los decepcionaste, pero también sí está padre a veces... Aunque todos hagan algo, no irte por la misma línea sí, ¿no? Y pues, tomar tu propio camino.
4: Mi papá
5: camino.
4: Y mi abuelo y mi bisabuelo eran abogados. Y tú que eres diseñador gráfico.
6: Sí, híjole. Oh, dale, ahí sí.
4: Dice,
6: está.
4: Cuye, ¿sí se va a armar tu fiesta mañana en Texas Roadhouse gracias a Cricker y Ale? Sí, mañana.
6: Claro, ustedes lleguen ahí.
5: Ustedes lleguen.
4: Ya le mandaron otra imagen. Mira.
6: Ahí me está pegando a mí.
4: Ve, aquí sí te ves. Machine.
6: Mándaselos a Ale para que
4: los
6: no lo suba.
4: Mándale. Dice por acá. Realexos, vengo de una familia que nos apoyamos unidos y no nos cobramos.
6: ¿Qué se apoya?
4: Pues me imagino que en situaciones que necesiten varo, porque dice yo que creo. No se cobran.
6: Es que hay formas de cobrarla, ¿no? O sea, también, a veces no solamente el varo, hay familiares que luego te ayudan.
5: Y te lo quieren cobrar.
6: Pero te lo cobran al triple.
4: Ajá. ¿Sí? A ver, Lester.
6: Dice... Yo vengo de una familia donde los hermanos hemos sido muy unidos, no nos tenemos envidia y nos apoyamos en todo entre nosotros, no hay codicia ni envidias. Y además algo que nos dimos cuenta es que rompimos un patrón que tenía mi papá, como de bloquear todo lo que intentábamos hacer solo con comentarios. Ah, qué bueno.
4: Okay, bien,
5: eso está
4: bien.
5: Padre. Oye, tenemos que ir a música,
4: no.
5: Pero recuerden que hoy estamos transmitiendo desde este torneo de pádel Big Bola Querétaro aquí en The Hub. Y ahorita seguimos, pues, con ustedes, ¿no? No se vayan, quédense.
4: Ah, va.
5: Bruno Mars, I Just Might, y lo escuchas acá, los hijos de la Ralexa, aquí.
4: Va.

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0: La hora exacta es 7:16. 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
20: Ya lo escucharon. Seguimos transmitiendo desde el torneo de pádel Big Bola Querétaro 2026 en esta segunda edición. Y ahora tenemos el gusto de entrevistar pues los que son partícipes de este gran torneo, que es mi querida Marcela y mi buen Sebas, que ya tienen el micrófono de EXA 95.5. ¿Cómo están, Marcela? ¿Cómo estamos? ¿Todo bien?
21: Todo bien, muchas gracias.
20: ¿Cuántos partidos llevas aquí al torneo?
21: Apenas empecé con mi primero en fase de grupos y a las 8 me toca mi segundo para ver si pasamos.
20: ¿Y cómo te fue?
21: Muy bien, ganamos. Estoy jugando con Ruth, una chavita de 13 años que juega muy bien. Estamos jugando categoría cuarta varonil, nos estamos calando en la varonil. Entonces, nos fue bien el primer partido, vamos viendo el segundo.
20: Oye, por acá tengo a mi buen Sebas. Sebas, ¿a ti, tú cómo vamos?
2: Bien, todo bien. La verdad es que mucho nivel. La verdad es que el torneo ha sido muy duro. El primer partido empezamos con un juego muy, muy apretado que perdimos justamente después de tres sets. Pero bueno, ayer pudimos ganar y hoy jugamos un partido muy importante también para clasificar a las semifinales el día domingo, ¿no?
20: Oigan, justamente, perdón, ahorita platicando fuera del aire, pues entendimos que Sebas, tú ya llevas un ratillo jugando, y tú, Marce, llevas no mucho, ¿no?
21: Llevo 2 años y medio, pero
20: Yo pensé que llevabas menos.
21: Bueno, es poco, creo. Tú, Sebas,
2: sí, yo también tengo como 2 años y medio.
20: Marce. Pues los dos están en el más o menos en el tiempo, sí, en el rango de tiempo igualito.
21: Sí.
20: Ok, ¿y qué categoría están ustedes?
21: Yo en segunda femenil.
2: Y tú yo en segunda varonil.
21: Perfecto. Sí, nada más segunda femenil suele no abrirse, entonces las mujeres, si queremos subir un poco más de nivel, nos metemos a las varoniles.
20: Oh, okay.
21: Eso está padre. ¿Y es la primera vez que están en un torneo o ya les había tocado entrar a torneos?
2: No, ya había tenido la oportunidad. De hecho, el año pasado también estuvimos presentes en el torneo de Big Bola, muy bueno también. Pero bueno, la verdad es que hay muchísimos torneos y hay muchas oportunidades de jugar cada fin de semana.
21: Oigan, y justo platicando del torneo de Big Bola, ¿qué tal les ha parecido la organización? ¿Cómo se han sentido? Yo la verdad que como espectadora veo que los veo como bien intensos todos, con muy buen nivel, con muy buen juego y está bien padre.
4: Pero con buen ambiente también siento, ¿no?
21: Sí, sobre todo es eso, el ambiente. Creo que se forma una comunidad que nos empezamos a topar en todos los torneos. Y yo lo que valoro mucho es también la disponibilidad de cancha, que no se atrasen tus partidos. Y bueno, al menos mi primer partido fue súper puntual. Y también eso se aprecia porque luego se van atrasando y acabas jugando 11 de la noche en otros torneos. Pero bueno... Muy bien, hasta ahorita el de Big Bola, ¿no?
22: Oye, y el tema de que sea indoors, ¡ay, viste!
21: ¡Ey!
22: Yo ni sabía, pero hace rato alguien dijo y ¡ay! Ya la ando usando para todo. Bueno, el tema de que sea indoors y que haya 8 canchas, también facilita al final del día que se juegue en este nivel, pero con este ambiente, pero hasta con este ánimo, ¿no? ¿Estás de acuerdo?
21: Sí, en Querétaro la mayoría de las canchas sí son indoors porque el sol está... cañón, sí. Pero por ejemplo yo soy de Guadalajara, he ido a jugar a Guadalajara y ahí muchas canchas todavía son abiertas, el clima es más húmedo y como que no afecta tanto el sol, pero aquí en Querétaro sí o sí, ajá, se juega muy a gusto.
23: Sí, un torneo al aire libre sería imposible.
21: Creo que ya no te metes
23: jugar, yo creo.
2: No, y aparte la bola se mueve muchísimo, el aire.
20: Sí llega a afectar. Entonces, oye, y vienes, por ejemplo, tú vienes por el torneo, vienes por la experiencia, por la diversión, por el networking que se hace, por los premios. ¿Por qué vienes tú?
2: Yo creo que al final es todo, ¿no? Como decía Marte, al final también es una comunidad muy padre. Ver niños, ver familias, es algo muy bonito. Y bueno, también por la experiencia, ¿no? Creo que los torneos en este deporte ayudan muchísimo para poder pues también subir de nivel y sentirte más seguro a la hora de jugar.
23: Oigan, y la gente que ahorita nos está escuchando ya no pueden inscribirse porque pues, el torneo ya está sucediendo, pero también está padre, decíamos durante esta transmisión, que está padre que la gente venga a ver lo que está sucediendo y que se animen para el año que viene.
21: Sí, hasta se animan a intentar jugar, ¿no? Como eso. Platicamos hace ratito, es un deporte que es muy flexible, se adapta a cualquier tipo de juego. Puedes empezar desde sexta categoría, desde abajo, e ir incrementando tus habilidades y subir de nivel. Entonces, eso es lo que engancha, ¿no?
23: Sí.
21: El reto con uno mismo de seguir mejorando y mejorando.
22: Y al margen de eso, o sea, que el deporte ya per se permite esta situación, la organización de Big Bola permite que la convivencia sea lo prioritario. Y eso lo decíamos hace ratito con varios de los participantes también y quienes forman parte de la organización del mismo. Es decir, sí es importante la competencia, por supuesto siempre lo será, al final es un torneo, ¿no? Pero la convivencia también es un factor primordial. Y a diferencia de muchos otros torneos donde pues, la convivencia no sea tanto porque lo que importa solo es, ¿no? Solo el competir y competir y competir. Aquí sí está dentro del ADN Big Bola la convivencia. ¿Lo han notado ustedes en esto que mencionaban?
21: Sí, y en general en el deporte, ¿no? Pero la comunidad que se ha hecho también aquí en la sede del Hub y en coordinación con Big Bola, sí se siente un ambiente más familiar, más cálido, porque hay otros que se percibe lo competitivo y la presión, pero también dan espectáculos grandiosos para los espectadores.
23: Sí, sí, sí.
20: Oye, claro. una duda, mi Sebas, tú es la segunda edición que estás aquí en el torneo de Big Bola. Marce, ¿tú es la primera o...?
21: No recuerdo si me metí el año pasado, la verdad.
20: Era lo que les iba a preguntar era, ¿cómo se enteraron? ¿Por la medio de las redes sociales de Big Bola o cómo se enteraron?
2: Sí, la verdad es que tuvieron muy buena difusión. La verdad es que el torneo se vio ya hace unas semanas atrás. Pero también venimos mucho aquí, entonces el hecho de estar aquí en Padel Hub, también hace que estés muy enterado, ¿no?
20: Claro.
23: Claro. Oiga, pues gracias a los dos por compartirnos su experiencia. Les deseamos mucho éxito porque todavía les quedan varios partidos, ¿va? ¿A qué hora juegas al rato?
2: 9:15.
23: ¿Y tú, Marce?
3: 8.
23: A las 8. Buenazo, que les vaya muy bien.
20: Ya en un ratito.
23: Y gracias por compartir su experiencia. Gracias a ustedes. Gracias.
20: Que se sigan divirtiendo y obviamente pues que lleguen a ganar, ¿no? Si se puede.
22: Y lo van a hacer. Oye, ahora que se abra la fuerza 52, ahí nos invitan a nosotros, que
23: seguro
22: es...
23: Seguro la vamos a inaugurar nosotros.
22: La categoría donde pertenecemos.
20: Yo, ¿no? Yo entro en la 67 porque soy chavo, ¿no?
22: Es correcto.
20: 6-7.
22: 6-7. Bueno.
23: Ahí está, pues. Vamos a música de volada. Cabin Explorer Ride, se llama Whistle. Y lo escuchas acá en Los Hijos de la Ralexa, transmitiendo el día de hoy desde este torneo de pádel Big Bola Querétaro 2026.

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0: La hora exacta es 7:30. 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
16: Es correcto. Oye, y entonces, Ale, ¿qué tenemos de regalo? ¿Siempre qué fue?
17: Fíjate, bebé, que siempre, hoy sucedió, tenemos un boleto para Pandora. Aquí están en 40 aniversario. Fíjate. ¿No? 40 aniversario, ¿no? O sea, ya le estamos dando por ahí porque va a haber una trivia. El evento es 9 de octubre en el Auditorio José Fortis de Domínguez. Y la venta de boletos, ¿dónde, bebé?
16: La venta de boletos en arema.mx. Ojo, porque este es uno de los conciertos esperados de gira. Traen gira justamente celebrando 4 décadas. Y la verdad es que la trivia son 3 preguntas muy sencillas. Si eres fan te las vas a saber y si no tendrás chance de, pero ¿va a ser qué velocidad?
18: Sí, porque si no las... Sí, exacto.
17: No sabes, te colgamos y el que sigue y vámonos.
16: La llamada.
18: O sea, tienes 3 segundos para decir las opciones porque es de opción múltiple. Entonces, así... Si no lo contesta rápido, nos vamos con quien sigue.
17: Si recibimos 2 llamadas y no lo hacen bien, se va por WhatsApp. El primer, a ver, como ya van a escuchar las preguntas, exacto, la primer persona que nos envíe las respuestas con su nombre completo en caso de que las llamadas no sean exitosas, terminamos la segunda llamada, damos las 3 preguntas, mandas tu WhatsApp y si eres el primero en enviar correctamente con tu nombre completo, te llevas el pase.
16: Pero esto suponiendo que no la tienen. Primero pagamos que la tienen. 442-295-1016. 442-295-1016 es llamada. Marque en este momento. El Jesús pondrá el tono de que ya está, ya está. Bueno.
19: Hola.
20: Hola.
16: ¿Quién habla?
19: Angélica.
20: Hola, perfecto. Angélica.
16: ¿Te puedo decir Angie?
19: No. ¿Sí?
16: ¿Te puedo decir Elizabeth? ¿Sí?
19: No, Angie.
17: Oye, Angie, ¿no has ganado en los últimos 3 meses?
19: No.
17: ¿Segura?
18: ¿Segura?
19: Segurísima.
18: Sí, a ver, perfecto. Danos tu nombre completo, lo voy a verificar.
19: Angélica Olvera Rodríguez.
18: Okay.
17: Ella está revisando en el sistema. Mientras, Angie, ¿estás lista para participar?
19: Sí.
17: Muy bien, ya te la sabes. Vamos de volada. Si no te sabes alguna pregunta... vamos a colgar inmediato y vamos a recibir otra llamada, ¿ok?
19: Sí, ok.
17: Muy bien, está bien fácil. Angie, ¿en qué año se formó el grupo Pandora? Tengo 3 incisos. Inciso A, 1978. Inciso B, 1981. E inciso C, 1984.
18: 3, 5, 2.
19: 84.
18: 1.
17: No, esa es una respuesta incorrecta.
18: Sí, ¿le da chance a alguien más? Siguiente llamada, 442-295-1016, 442-295-1016. Vamos a darle chance a alguien más.
17: Ya. Oye, es bien rudo, le hace sí.
16: Le colgó Elizabeth. Bueno.
21: Bueno.
16: ¿Quién habla? ¿Quién habla?
21: Bueno. Hola.
16: Sí, ¿quién habla?
21: Alexis.
16: Muy Alexis, bien. ¿Qué? Alexis, tienes la respuesta a la primer pregunta, te la voy a hacer rapidísimo y te cuento 3 segundos. ¿En qué año se formó Pandora? Inciso A, en el 78, B, 81, C, 84, 3.
21: 81.
17: Perfecto, muy bien. La primera pregunta la tienes. Vamos con la segunda. ¿Cuál de estas canciones que voy a mencionarte es de Pandora? Inciso A, Solo Él y Yo. Inciso B, No Soy Una Muñeca. Inciso C, La Incondicional. 3, 2.
21: La.
17: Ok, muy bien.
18: Muy bien.
17: Y tercera pregunta, Cuye.
18: Listo, ahí te va. Tienes que completar la frase. Estos no son incisos, ¿ok? Tienes que completar la frase. ¿Estás listo, Alexis?
21: Ok, listo, listo, listo.
18: Dale, ahí te va. ¿Cómo te va, mi amor? ¿Cómo te va?
1: 3, 2
18: 1.
17: Ay, no. Bye. Íbamos también. Creo que hasta colgó. ¿Colgaste? ¿Sigues ahí?
1: ¿De colgar?
17: Ok, ya recibimos dos llamadas. Quiere decir que el primer WhatsApp que llegue con las tres preguntas que acabamos de hacer, ¿en qué año se fundó Pandora? ¿Cuál de las canciones es de Pandora? Ya nos dijeron la respuesta. Y completar la frase, ¿cómo te va, mi amor? ¿Cómo te va? Con tu nombre completo será el ganador. El primer WhatsApp que llegue
18: ya
17: será el ganador.
18: ¿Ya llegó? Ya llegó.
17: ¿Y está correcto, Cuye?
18: Está correcto, 1981, solo él y yo, y era el silencio, la pregunta entre tú y yo. Esa era la frase completa. Alfonso Moreno nos, y hasta Alfonso, nos puso hasta nos puso su nombre completo, o sea, con todo, o sea, todo en una misma, sí, todo en una misma respuesta.
17: Perfecto, Alfonso, felicidades. Ahorita nos ponemos en contacto contigo para decirte todo lo que tienes que hacer para poder venir por tus premios, digo, por tus regalos. Vamos a música y venimos. Recuerda que hoy estamos transmitiendo desde el torneo de pádel Pico La Querétaro.
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0: La hora exacta es 7:48. 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
3: Desde este torneo de pádel Big Bola Querétaro 2026 y estamos súper contentos porque ya conocimos toda la parte de la organización, ya platicamos pues con la gente de Big Bola, ya también pudimos tener la oportunidad de hablar pues con algunos de los participantes y justo ahora en este momento estamos platicando con una pareja que nos visitan de Guanajuato. De entrada, bienvenidos, qué gusto tenerlos acá.
4: Muchas gracias.
3: Están con nosotros dos de los participantes de Guanajuato, Juliana y Luis Fernando, son pareja y viene toda la familia a jugar, bienvenidos.
4: Muchísimas gracias, gracias por la invitación, gracias por estar aquí con nosotros, agradecemos muchísimo de parte de todo el club, yo creo, de The Hub, que estén aquí presentes en este gran torneo.
5: Oye, 17 años de matrimonio, jugando ya hace cuánto más o menos.
6: Jugando más o menos un año y medio.
5: Año y medio.
6: Este año y medio ha sido clases, es complicado porque dicen que el pádel divorcia. Cuando uno está jugando es de que, oye, era tuya, era mía.
5: Bueno, tienes un buen punto, ¿eh?
6: Es complicado, ¿eh?
3: Si discutir cosas que los dos vivieron en el momento es complicado, ahora imagínate, era mía la bola, no, era mía.
5: ¿Y cómo resuelven? Al final del día está interesante este punto de vista, no lo había pensado. ¿Cómo resuelven de repente estas diferencias, sean con comunicaciones la base, incluso entre el mismo padre, ¿cierto?
4: Totalmente, porque a final de cuentas cada quien tiene su estilo para jugar, pero conoces a la persona y sabes ya en el juego o en la cancha qué es lo que puedes dar, lo que puedes ofrecer, tus limitaciones también. Y solamente eso, la comunicación, a veces basta una simple mirada para saber también cuáles son las fortalezas de la otra persona y dejarlo ir adelante.
5: Oye, no, si es cierto lo de la mirada, mi mujer tiene una mirada que me la hace y yo me congelé.
3: Se desmaya,
5: nomás deja de hablar. Oye, mi querido Luis Fernando, ¿cómo se enteraron del torneo de Big Bola?
6: Fíjate que Genaro nos hizo favor de, tenemos un grupo, una comunidad padelera. Esta comunidad te lleva a que tú te vayas metiendo a varios grupos. Y en uno de los grupos, pues Genaro empezó a mandar información. Genaro nos hace favor normalmente de avisarnos que hay torneos de diferentes categorías. Uno busca su categoría y pues te va llevando casi casi que de la mano. Y te dice, oye, este torneo de Big Bola, patrocinado, está padrísimo, 20, vale mucho la pena. Es más, a tal grado que me consiguió una pareja para poder jugar con, porque no era mixta. En este momento era varonil,
3: sí. Okay.
6: Entonces me consiguió una pareja porque no tengo una pareja fija en este momento para jugar aquí. Y bueno, pues aquí estamos, digo, dándole todo.
3: Oye, Juliana nos platicaba ahorita y platicábamos con los dos para del aire que no nada más vienen ustedes, también su hijo vino.
4: Así
3: también
4: es.
3: También está aquí, de hecho ahorita está jugando, ¿verdad?
4: Sí, fíjate que la verdad como matrimonio fomentamos mucho el deporte. Bien. Y creo que el practicar el mismo deporte los tres nos ha hecho más unidos y también claro. Estar en el mismo evento o en los mismos eventos sin que ninguno u otro se aburra y echándole porras al que está en el momento figurando o participando.
3: Está bien padre eso, porque sí, nunca lo había pensado. A veces uno hace una disciplina, otro otra cosa, pero el que los

0: tres puedan venir y unirse en el mismo equipo y que se entiendan y que hablen el mismo lenguaje, eso está bien padre.
1: Así es. Sí.
2: Lo
1: sí.
2: Acabas de decir, hablar el mismo lenguaje. O sea, sí. Llegas a lo de la comida, oye, papá, ¿cómo me fue?
0: Ajá.
2: ¿Qué viste, papá? ¿Tú qué hiciste? Yo vi, papá, que hiciste esto,
0: ¿qué hubieras hecho?
2: Ajá. Exactamente, ¿no? Y uno como papá, pues, tienes que responder esa parte de, muy bien, hijo, gracias, agradezco tu participación conmigo y darme tus consejos. O sea,
3: claro,
2: qué bueno que
3: claro.
2: Tú ves eso en mí. Y bueno, ya sabes, ¿no? La comunicación, como lo dice mi esposa, es fundamental.
3: Es competencia, sí. Pero es convivencia, pero son valores, pero al final disciplina, pero además el deporte, pero además la exigencia, pero además es que es un todo. Al final del día, practicar deporte en familia es bien interesante y me parece, salvo su mejor opinión, que hay pocos deportes que lo permiten tal cual. ¿Están de acuerdo?
1: Sí, así es, porque creo que es un deporte que te permite ser mixto, sí, abiertamente. Quizá todos los deportes pueden ser de la misma manera, pero hay muchos tabús o hay algo que te limita por el hecho quizá de ser mujer. Y el pádel tiene esa apertura para que todos podamos estar dentro de un mismo entorno. Eso,
0: oigan,
1: me encanta.
0: ¿Y qué tal? ¿Qué les parecieron las instalaciones? Está bien padre, ¿verdad? Y la
3: increíble.
0: Organización también.
3: La organización de Big
1: Bola. Sí. Increíble, la verdad. Siempre nos han tratado muy bien aquí, en especial en The Hub, pero tienen, la verdad, suficientes canchas, el equipo está muy bien, todos están preparados y no tengo nada malo que decir, al contrario, siempre echarles flores y muchas porras y que esto siga, que la comunidad crezca.
0: Así es, oigan, pues gracias por compartirnos su experiencia. Nos tenemos gracias. Que ir porque el tiempo en radio apremia, pero felicidades y enhorabuena, que les siga yendo muy bien este fin de semana.
1: Muchísimas gracias a ustedes.
2: Gracias. Buenas tardes, gracias.
0: Gracias, nos tenemos que despedir, gracias. Se acabó.
3: ¿Ya?
0: Ya se acabó, nos vamos. Gracias, Perito, que estuvo aquí con nosotros.
3: Gracias.
0: Hombro a hombro, aunque por dentro está a punto de caer desmayada, porque trae un gripo, no. Pero aquí estuvo con nosotros. Nosotros nos despedimos, gracias, Lalo, gracias, Gabo, que también estuvieron por acá. Nos
3: gracias.
0: Vamos. Cuye, que tengas un feliz cumpleaños. Pásala muy lindo.
3: Feliz cumpleaños, Cuye y yo.
0: El lunes te festejamos.
4: Los espero con mis regalos.
0: Sí, el lunes te festejamos.
3: Yo te lo acabo de regalar. Tu nariz.
0: Y okay. Ustedes que tengan un excelente fin de semana. Vénganse al torneo este fin para que vean la final. Recuerden, es el torneo de pádel Big Bola Querétaro 2026. En Instagram nos encuentran como Big Bola Casino Oficial.
3: Sí, señor.
0: En Facebook como Big Bola Casinos.
3: Big Bola Casinos. Pásela muy bien. ¡Arroz! Tenaza.

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1: el torneo de pádel Big Bola en Padel Hub.
0: 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La hora exacta es 8:01. 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

0: La hora exacta es 8:13. 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

0: La hora exacta es 8:26. 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

0: exacta es 8:40. 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

0: exacta es 8:54. 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

0: exacta es 9.7. 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

0: hora exacta es 9:19. 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

0: La hora exacta es 9:30. 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

0: por Exacta es 942. 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

0: exacta es 10.6. 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

0: hora exacta es 10:18. 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Ya sea en la oficina, en la universidad o cuando no quieres cocinar, las sopas instantáneas siempre te sacan de un apuro. Pero, ¿alguna vez has leído las letras chiquitas de su etiqueta? Antes de abrir tu próximo paquete, tienes que conocer los resultados de nuestro estudio de calidad.
1: Revista del Consumidor.
2: Llegas con cansancio y tienes poco tiempo para cocinar. ¿Se te antojó una sopa calientita, lista en unos minutos?
0: Las sopas instantáneas pueden parecer una solución práctica, rápida y económica. Por eso hay quienes las tienen en sus despensas.
2: Pero, ¿qué estamos llevando a nuestra mesa cuando elegimos una?
0: Para saberlo, en el laboratorio de Profeco se analizaron 33 sopas instantáneas y se revisó desde su información comercial hasta su aporte nutrimental. ¿Qué revisamos?
2: Primero, revisamos que la información comercial esté completa.
0: Verificamos que las sopas incluyeran los requisitos de etiquetado como denominación, responsable del producto, contenido neto, lista de ingredientes, alérgenos, instrucciones de uso, lote y fecha de caducidad o consumo preferente.
2: También revisamos que, si es el caso, los productos exhiban los sellos de advertencia de exceso de algún componente crítico para la salud.
0: Por cada 100 gramos de producto se determinó la cantidad de proteína, grasa, carbohidratos, agua y aporte energético.
2: Una prueba fundamental: determinar el contenido de sodio. Esto, debido a que su ingesta debe ser controlada para prevenir riesgos en la salud cardiovascular.
0: ¿Qué encontramos?
2: Todas las sopas analizadas tienen al menos dos sellos negros de advertencia. Uno por exceso de grasas saturadas y otro por exceso de sodio.
0: ¡Ojo con esto!
2: Un vaso estándar de sopa instantánea de entre 64 y 68 gramos, ya preparado, contiene por lo general más del límite de sodio recomendado por la Organización Mundial de la Salud.
0: Además, su aporte energético, que está relacionado con la cantidad de grasa, es de alrededor de 300 kilocalorías.
2: Más de los resultados. Ramen Express by Chef Wu, sopa de ramen vegetariana, declara 85 gramos de contenido neto, pero no llegó ni a los 80.
0: Seis productos no presentan completa su información comercial.
2: Algunos tienen mayor cantidad de grasa de la indicada en su etiqueta. Dos son de la marca Nama. Uno de Maruchan, pasta rápida yakisoba, y otro de Nissin, pasta UFO Fuego.
0: También encontramos un producto que declara cero azúcares añadidos, pero en su lista de ingredientes dice dextrosa. Ramen Express by Chef Wu. Fideos instantáneos calientes y picantes.
2: Ahora seguro te preguntarás, ¿qué hago si me gusta consumir estas sopas?
0: Sabemos que una sopa instantánea puede sacarnos de un apuro, y disfrutarla de vez en cuando no significa que estemos haciendo algo mal.
2: La clave está en no convertirla en nuestra comida de todos los días. Si tienes un poco más de tiempo, una sopa casera es una buena alternativa para ahorrar y mejorar su valor nutrimental, por ejemplo, con vegetales, queso o pollo.
0: Y antes de terminar, vamos a derribar un mito. ¿Las sopas instantáneas son de plástico?
3: Se ha pensado durante muchos años que son productos que son de plástico o que es un producto que se queda pegado alrededor del intestino por varios días. Esto no es cierto. Finalmente son productos que están compuestos principalmente por carbohidratos, pero también tienen un porcentaje de proteínas y de grasa. Nuestro organismo es tan sabio que tiene las sustancias necesarias como enzimas o ácidos gástricos para poder digerir completamente la muestra y se va a procesar como cualquier otro alimento.
0: Porque cuando conoces lo que consumes, puedes tomar mejores decisiones.
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2: 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En Instagram estamos como @ Revista del Consumidor MX y @ Profeco Oficial. En X, las cuentas son @ R del Consumidor y @ Profeco. Y en TikTok, síguenos como @ Profeco.
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0: no, en serio.
1: ¿En serio?
0: ¿Para qué?
1: ¿Para qué, mi amor?
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0: hora exacta es 10:48. 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

0: por Exacta es 11.8. 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

0: hora exacta es 11:26. 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

0: hora exacta es 11:34. 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

0: ¿Cuántos frascos tienes en tu baño que compraste porque a alguien te los recomendó, porque salían en un video o porque la etiqueta prometía milagros? Cremas, sueros, ácidos, jabones con nombres que suenan a clase de química, pero ¿alguna vez te has preguntado qué hay realmente dentro de esos frascos y si de verdad le sirven a tu piel? Hoy vamos a hablar de la ciencia que está detrás de tus cosméticos. Lo primero que hay que saber es que los cosméticos no son exclusivos para mujeres. Hoy existen productos para todo mundo. Shampoos especiales para hombres. Gel de limpieza para bebés. Desodorantes para piel sensible. Esmaltes de uñas. Cremas antiarrugas. Y detrás de cada uno hay una disciplina científica llamada química cosmética. Química cosmética. Que se encarga de formular productos para limpiar, proteger y mejorar el aspecto de la piel, el cabello, las uñas y los labios. Para formular un cosmético se necesita saber de anatomía, fisiología, química y hasta microbiología, porque hay que garantizar que el producto no se contamine con bacterias, mohos o levaduras. Un cosmético mal formulado no solo no funciona, puede dañarte la piel. Y aquí es donde entra la parte que todos quieren saber, los famosos ácidos. Pero antes, un dato clave. A partir de los 25 años, tu piel empieza a producir menos colágeno, la proteína que le da firmeza y elasticidad. Por eso, aparecen las arrugas. La piel pierde su capacidad de retener agua. Saber esto te ayuda a entender para qué sirve cada producto. El ácido salicílico se usa para tratar el acné. Reduce los poros y tiene efecto antiinflamatorio, pero puede irritar y aumenta la sensibilidad al sol. Así que si lo usas, bloqueador obligatorio al día siguiente. El ácido glicólico exfolia. Ayuda a retirar células muertas, aclara manchas y suaviza arrugas. Pero en exceso o en piel sensible, puede causar irritación. Y el ácido hialurónico, ese que está de moda, es un polisacárido que evita que la piel pierda humedad, mejora su elasticidad y disminuye líneas de expresión. Pero ojo, en exceso puede provocar el efecto contrario. Entonces, ¿cómo elegir bien? Primero, conoce tu tipo de piel o cabello. No te guíes solo por recomendaciones, porque si no tienes la misma dermis o el mismo sistema capilar que quien te invitó a probarlo, puedes llevarte una mala experiencia. Segundo, lee la etiqueta. Busca que diga dermatológicamente probado y libre de crueldad animal. Además, revisa que no contenga algún ingrediente al que seas alérgico. Y tercero, evita productos importados de manera ilegal, porque no cuentan con garantías sobre sus ingredientes. No tienen estudios que avalen su calidad y podrían ser dañinos para tu salud. Que sea bonito y barato no significa que sea seguro. Tu piel es el órgano más grande de tu cuerpo y el primero que da la cara por ti todos los días. Merece que lo que le pongas encima tenga ciencia, no solo mercadotecnia. Así que la próxima vez que estés frente al espejo con un frasco en la mano, hazte la pregunta que importa. ¿Esto de verdad es para mí? Con información de la doctora María Guadalupe Nava Arzaluz, de la FES Cuautitlán de la UNAM. Un guión de Leonardo Santiago, con información del portal Ciencia UNAM. Les saluda Mónica Genis.
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0: hora exacta es 11:43. 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

0: hora exacta es 12:23. 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

0: La hora exacta es 12:33. 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

0: La hora exacta es 1:01. 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

0: La hora exacta es 1:24. 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

0: hora exacta es 1:35. 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

0: exacta es 1:49. 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
1: La hora exacta es. Son las 2. 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

0: La hora exacta es 2:23. 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

0: La hora exacta es 2:33. 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

0: La hora exacta es 3:02. 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

0: La hora exacta es 3:23. 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

0: hora exacta es 3:32. 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
1: La hora exacta es 4:01. 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

0: hora exacta es 4:23. 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
1: La hora exacta es 4:27. 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

0: La hora exacta es 4:35. 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

0: por Exacta es 5.3. 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

0: La hora exacta es 5:25. 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

0: hora exacta es 5:35. 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

0: La hora exacta es 6:05. 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

0: hora exacta es 6:21. 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

0: hora exacta es 6:24. 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

0: La hora exacta es 6:39. 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

0: hora exacta es 6:49. 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
0: 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La hora exacta es 6:56. 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

0: hora exacta es 7:12. 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

exacta es 7:20. 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

0: hora exacta es 7:26. 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

0: hora exacta es 7:40. 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
0: 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La hora exacta es 7:44. 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

0: Ya estamos. Felices de la vida de estar con ustedes, de que nos acompañen en este espacio dedicado a la tutela responsable de animales de compañía. Yo soy el doctor Chimés y me acompaña como todos los sábados el doctor Carlos Esquivel Lacroa, el amarillo. ¿Cómo estás, Yellow? Buenos días.
1: ¿Cómo estás, mi querido doctor Chimés? Qué gusto saludarte, mis queridos y queridas. Muy buenos días. Bienvenidos, bienvenidas a esta cita de madrugada. Fíjate, hoy día nublado, frío aquí en Ciudad de México, pero calientitos por el programón que tenemos el día de hoy ya, el equipo.
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1: Y bueno, yo también necesito una mano. Pero bueno, programa redondo, oye, vamos a tener las pendientes, vamos a tener animales en la historia, el está de pelo salvaje. Fíjate, hoy vamos a estar platicando en la sección del especialista con un tema que es particularmente importante, que es esta condición de niños neurodivergentes, así se les llama ahora, que tienen autismo, pero desde el punto de vista de las mamás que viven el día a día con los niños que tienen esta situación. Y vale la pena, en un nuevo podcast que se estrenó miércoles pasado, que se llama Autisteadas. Así es que programa redondo, el cotorreo, el consultorio y todo. Gracias a EXA 95.5, ahí en los controles está Angie o está Karen, tú me indicas, Chimés.
0: Angie,
1: hola Angie, buenos días. Allá en Radio Mundo 89.3 está Noé, como siempre, en los controles. Y en Kiss FM, ahí en la comarca lagunera 89.1, está nuestro querido Valdo. Así es que, ¿qué te parece? Programa redondo, ya está también la doctora Maruchichi, ya está conectada, está
3: el
1: doctor Keiko. ¿Cómo estás, doctora? Buenos días.
3: Buenos días a todos. Hola, ¿me escuchas? Hoy vamos a hablar de borregos.
1: ¿Dónde usted?
0: ¿Para la barbacoa?
3: Sí.
1: No, bueno. Doctor Keiko, ¿cómo te va? Buenos días.
4: ¿Qué tal? Buenos días, aquí saludándolos desde Querétaro, muy cerquita de donde transmitimos desde Antea.
1: Ándale.
4: Estamos camino a San Miguel de Allende porque les platicaremos una noticia un poco triste, pero estamos listos como siempre para compartir con nuestros poliescuchas.
1: Perfectamente, pues que todo esté bien, doctor Keiko. ¿Cómo ves, Chimés? Programa.
0: Padrísimo, querido Yellow, pero el programa no está completo si no recibimos sus mensajitos a través de WhatsApp, que está a sus órdenes y que es el 442-442-4685.

0: Cualquier duda que tengan acerca de su perro, gato, perico, ratón, rana, tarántula, pez, carabajo, caballo, conejo, lo que tenga usted en su casa, está en el lugar adecuado para tener información profesional sobre su cuidado y bienestar. Y pues por ahí ya tenemos las pet news, querido Yellow.
1: Perfectamente, pues lo, oye, qué buen reverb traes en tu micrófono, ¿eh? Se te oye algo padrísimo. Y bueno, pues nosotros puestos y dispuestos, si les parece bien, acompáñenos, quédense con nosotros, vamos a las Pet News, tenemos más. Esto empieza ya y se llama Está de Pelox. Comenzamos.
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3: La Secretaría del Medio Ambiente de la Ciudad de México informó el nacimiento del primer lince rojo registrado en la historia del Centro de Conservación de Vida Silvestre de Chapultepec. La cría nació en julio y permanece bajo observación de veterinarios, biólogos y cuidadores especializados. El cachorro se alimenta actualmente de leche materna y representa un importante logro para los programas de conservación de fauna silvestre de la capital mexicana. Diversas organizaciones veterinarias y de protección animal presentaron la iniciativa México sin rabia, que busca fortalecer las campañas de vacunación y la educación sanitaria en comunidades urbanas y rurales. Especialistas destacan que México es referente regional en el control de esta enfermedad, pero insisten en mantener la vigilancia epidemiológica para evitar retrocesos. Por primera vez, autoridades y organizaciones civiles promueven que perros, gatos y otras mascotas sean considerados dentro de los protocolos familiares de protección civil durante emergencias. La recomendación incluye preparar mochilas de emergencia con agua, alimento, medicamentos y documentos veterinarios. Nuevos reportes difundidos esta semana recuerdan la situación crítica de la vaquita marina, el mamífero marino más amenazado del planeta. Especialistas estiman que sobreviven menos de 10 ejemplares en el Alto Golfo de California. Organizaciones conservacionistas reiteran la urgencia de eliminar redes de pesca ilegales para evitar la extinción definitiva de la especie. Instituciones y asociaciones de América Latina continúan ampliando programas de capacitación especializada para veterinarios dedicados a fauna silvestre y especies exóticas. Los expertos destacan la necesidad de actualizar protocolos clínicos, rescate, rehabilitación y conservación ante los crecientes desafíos ambientales de la región. La Asociación Mundial Veterinaria lanzó un llamado para que los médicos veterinarios sean reconocidos como profesionales esenciales para la salud pública global. El organismo resaltó el papel de la profesión en la prevención de zoonosis y vigilancia epidemiológica bajo el concepto de una sola salud. La Asociación Mundial de Veterinarios de Pequeños Animales presentó nuevas directrices para la prevención y tratamientos de enfermedades dentales en mascotas. Los especialistas recuerdan que más del 70% de los perros y gatos desarrollan algún problema oral a lo largo de su vida, por lo que recomiendan revisiones periódicas y programas preventivos.
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0: Estamos. A ver si ya me salí del bote o me sigo escuchando ahí en el bote.
1: No, pero te se oía muy bien. Bueno, yo lo oía muy bien.
0: Muy bien. Perfectamente. Sí. Oigan, pues ahí están las Pet News, un poquito de todo, siempre interesante, pues algunas especies que nacen en cautiverio, que siempre es una buena noticia. También esta recomendación, ¿no? Que en la mochila de emergencia de la familia, pues también vayan los documentos de nuestro animal de compañía, también vaya algo de alimento para él, porque bueno, pues sabemos que estamos sobre todo aquí en el centro del país, pues en regiones sísmicas que puede haber inundaciones, ya saben que siempre puede pasar algo y pues que también tomemos en cuenta a nuestros animales de compañía en estas pues en estas emergencias, ¿no? Y que vayan ahí con nosotros, ¿cómo ven, doctores?
1: Sí, fíjate que ya desde hace un tiempo. Ay, perdón, adelante, doctor Keiko.
4: No, digo que es importantísimo porque siempre pensamos a veces en los papeles de la casa, en el pasaporte, en algunos documentos, y muchas veces se nos olvidan las mascotas, y es importante que lo recordemos y que lo tengamos siempre presente en los accidentes, porque como bien lo dices, en terremotos, huracanes o inclusive en inundaciones, las mascotas sufren también de este maltrato o este descuido, y de repente pues no hay que olvidarlas, hay que siempre tenerlas presentes como parte de la familia.
1: Y por supuesto, exactamente. Ya desde hace algunos años se ha venido manejando en ese sentido, pues en los protocolos de protección civil, no solamente de animales de compañía, sino también trabajando con recomendaciones para explotaciones pecuarias, para ganaderos, para animales que están en el traspatio, en las casas, porque siempre vemos también que de repente hay caudales de ríos que crecen y vienen arrastrando un montón de animales. Entonces también se está pensando de qué manera que estos centros de producción en áreas rurales o áreas que están cerca de ríos y todo esto, pues tengan también de alguna manera alguna estrategia como para proteger a sus animales. Claro, resulta complicado y a lo mejor algunos dirán hasta absurdo, pues pensar que alguien se va a salir con sus vacas o alguna cosa así. Pero sí estrategias de resguardo como para de alguna manera poder proteger su integridad ante estos desastres, ¿no? Así es que una buena situación que México le está entrando a esta dinámica. Oigan, y en las Pet News, pues de mucho establecimiento, tanto legal, regulatorio, como de política pública, sobre todo epidemiológicas y cuestiones de control de enfermedades, y etcétera. Esto también resulta retomar un camino que ya México viene desde hace muchos años, ¿no? ¿Cómo la ven?
4: Sí, efectivamente, México fue uno de los países considerados como sin rabia, aunque todavía hemos tenido de repente casos de rabia, pero fue considerado de los primeros países en Latinoamérica. Chile y México lo lograron. Hay países en el mundo, por ejemplo, Australia o Inglaterra, que también están considerados sin rabia, pero de este lado del continente, de este lado del charco, México y Chile fueron considerados durante mucho tiempo sin rabia, y el día de hoy vamos a platicar de rabia en fauna silvestre, que es un tema también interesantísimo con nuestro especialista.
0: Así es, porque el lunes es el Día Internacional, ¿no?
1: De la rabia.
0: Exactamente, y pues, ¿qué creen? ¡Corte!
1: Ahí está la voz de Ultratumba. Le hubieras puesto el eco para que se oiga más impresionante el corte. Pero bueno.
0: ¡Corte!
1: Perfecto. Entonces,
5: Drácula.
1: Vamos a la pausa, tenemos más, porque vamos a regresar con Animales de la Historia. No te vayas, eso está buenísimo y se llama Estame Pelox. ¡Abrós!
2: 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La hora exacta es 8:11. 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

0: Ya estamos
1: de regreso aquí en Está de Pelox, felices de la vida de estar con ustedes, de que nos acompañen y que nos manden un mensajito a través de nuestro WhatsApp, que está a sus órdenes y que es el 442-502-4685. Cualquier duda que tengan acerca de su perro, gato, perico, ratón, rana, tarántula, pez, carabajo, caballo, conejo, lo que tenga usted en su casa, está en el lugar adecuado para tener información profesional sobre su cuidado y bienestar. Y pues ya nos vamos directamente a Animales en la Historia.
2: Perfectamente. Hola. Porque ya llegó, ya está aquí la doctora Baruchi. ¿Cómo estás, doctora? Buenos días, doctores.
3: Buenos días, te lo escuchas.
2: ¿Qué nos traes hoy, oye?
3: Bueno, les decía...
2: Sí, adelante.
3: Les decía que iba a hablar de borregos, pero básicamente voy a hablar de una oveja. Que hay una diferencia, pero sí, ya sé. Sí.
2: Ya estábamos todos por acá de...
3: Sí, ya yo estaba analizando la tortilla para el taco, yo lo sé.
2: Exacto. Cuéntanos de qué se trata o de quién se trata.
3: Ay, pues bueno, seguramente todos los peloescuchas que tienen más de 15 años habrán oído hablar en algún momento de la vida de Dolly, aquella oveja que se hizo famosísima por ser clonada. Pero bueno... Resulta que Dolly hace que como 2 meses más o menos cumplió, bueno, se celebraron los 30 años de su nacimiento. No los cumplió ella, pero se celebraron. Entonces, pues ahorita les cuento.
2: Sí, claro.
3: Ahorita les cuento qué pasó. Sí. Pues resulta que nuestra querida Dolly se hizo famosa. Simple y sencillamente por haber nacido. Así llegó con su estrellita de ya nací, ya soy famosa. Resulta que Dolly era una oveja blanca de la raza Finn Dorset y que a primera vista pues no tenía nada de extraordinario, ¿no? Si no hubiéramos sabido quién era, pues era una ovejita normal, común y corriente. Comía, balaba, es decir, hacía me, como dice el doctor Amarillo, ¿no? Tuvo crías y según quienes la conocieron, disfrutaba especialmente cuando los visitantes se acercaban con algo de comer. Pero su nacimiento cambió la historia de la biología y seguramente también de la veterinaria. Ahí ustedes ya luego me dirán. Dolly nació en Escocia el 5 de julio de 1996. Y durante varios meses casi nadie afuera del laboratorio supo que existía. Ya saben, esos secretos que los científicos guardan hasta que saben que pueden comprobar un descubrimiento, ¿no? No se vayan a quemar. Y cuando finalmente el mundo conoció su historia, aquella oveja aparentemente común se convirtió en una de las celebridades científicas más famosas del siglo XX. Nuestra historia comienza cerca de Edimburgo, en Escocia, en el Instituto Roslin, un centro dedicado, entre otras cosas, a investigar la reproducción y la genética de los animales. Dolly fue el resultado de décadas de conocimientos acumulados, de investigación agropecuaria y de una enorme cantidad de trabajo científico y técnico. Detrás de ella existía una larga tradición de investigación relacionada con la ganadería, el mejoramiento animal y la biología reproductiva. En sus experimentos, los investigadores trabajaron con una célula mamaria adulta de una oveja Finn Dorset y mediante una técnica conocida como transferencia nuclear, que luego nos explicará el amarillo cuando acabe la sección, lograron reprogramar esa célula. El resultado fue algo que hasta entonces parecía imposible, un mamífero generado a partir de una célula adulta especializada que todavía conservaba la información necesaria para producir un animal completo. Y aquí viene una parte chistosa que yo no sé si sepan, pero ¿por qué Dolly se llamó así? Pues bueno, resulta que la célula utilizada para el experimento procedía de una glándula mamaria, ¿no? Y los investigadores dijeron, pues, ¿qué celebridad es famosa por tener un busto grande? ¡Ah, pues sí, mándale. Dolly Parton! No, pues, fíjense nada más la relación.
0: ¡Qué barbaridad!
2: Entonces, eso es correcto.
3: Seguramente ustedes oyeron hablar de Dolly Parton hace muy poquito porque acaba de fallecer. Y bueno, si no la conocen, busquen una imagen de ella, véanla y sabrán a qué nos referimos. Entonces, si Dolly Parton era famosa no solo por su voz, sino porque estaba muy pechugona. Pero bueno, la existencia de Dolly la oveja se hizo pública hasta febrero de 1997, es decir, 7 meses después de nacer. Esto sucedió cuando la revista científica Nature publicó el trabajo. Pero, ¿qué creen? Más allá de ser solo la prueba de un experimento exitoso, Dolly se convirtió en una celebridad de fama mundial que también comenzó a protagonizar debates sobre el futuro de la humanidad. Evidentemente, estaba como nosotros ahorita con la IA, ¿no? Pero bueno, si era posible clonar una oveja, pues la pregunta parecía inevitable. ¿Será posible clonar a un ser humano? Y Dolly se convirtió así en símbolo de las discusiones sobre reproducción, identidad biológica y justamente los límites éticos de la biotecnología. Los humanos, ya saben, en ese momento nos disparatamos y empezamos a hacer miles de cosas en literatura y en cine preocupados por los clones. Ya se acordarán que hasta de Star Wars hubo no sé cuántas cosas de la guerra de los clones. Pero bueno, mientras tanto, a Dolly eso la verdad es que no le preocupaba y continuaba haciendo cosas bastante normales para una oveja. Vivía con el rebaño del Instituto Roslin, comía, recibía visitas, tuvo descendencia. Y bueno, esto fue nada menos que 6 crías. Nacieron Bonnie, las gemelas Sally y Rosie, y después los trillizos Lucy, Darcy y Cotton. Curiosamente, la oveja que simbolizaba una revolución en las tecnologías reproductivas también se pudo reproducir de manera tradicional. Además, Dolly desarrolló una personalidad peculiar. Según se dice, periodistas y visitantes la consentían tanto que terminó comportándose con los humanos casi más como un perro que como una oveja. Había aprendido una regla bastante sencilla: persona que se acerca, pues probablemente trae comida. Y bueno, la estrella del laboratorio supo perfectamente bien cómo aprovechar su fama. Quizá esta parte de su historia sea importante también, porque detrás del símbolo científico, pues había un animal con hábitos, preferencias y una vida propia, y pues comportándose como todas las ovejas, ¿no? Pero bueno, Dolly no fue únicamente el clon, fue una oveja que vivió solamente 7 años. Nuestra pobrecita Dolly en 2001 desarrolló artritis y bueno, la gente se preocupó porque quizá iba a envejecer antes de tiempo. Como la célula de la que había surgido procedía de un animal adulto, pues se llegó a pensar que Dolly quizá había nacido llevando consigo de alguna manera la edad de su progenitora genética. Sin embargo, como señalan los textos que por ahí revisé para hacer esta cápsula, nunca se pudo establecer que su artritis estuviera relacionada con la clonación. Dolly también desarrolló una enfermedad pulmonar. Y finalmente, en el 2003, los veterinarios decidieron sacrificarla, pues cuando era, yo me imagino que relativamente no muy grande, ¿no? No sé si muy joven, pero no muy grande. Pero la historia de Dolly no terminó con su muerte, porque su cuerpo hoy en día se encuentra conservado en la colección de aves y mamíferos del Museo de Escocia y es considerada parte del patrimonio histórico de ese país. El museo y bueno, y todos estos conservadores también comprendieron muy pronto que aquella oveja representaba una contribución escocesa a la historia mundial de la biotecnología. Incluso en Escocia entraron en competencia con el Museo de Ciencias de Londres para conservarla. Y bueno, finalmente el Instituto Roslin decidió que Dolly debía permanecer vinculada con la historia de su país, Escocia. Y Dolly entonces, pues transitó, ¿no? De ser un animalito, se volvió un artefacto cultural que produjo radiografías, fotos, escritos, reportajes y hasta los instrumentos científicos asociados con su generación, su vida y su muerte. Fue todo un fenómeno que nos habla también de cómo los animales y la percepción que tenemos de ellos y el significado que le damos que cambia justamente cuando entran a un museo. En 2015 se convirtió en la primera oveja en recibir una placa azul que otorga Gran Bretaña a los personajes históricos. O sea, nuestra Dolly se fue hasta allá, se volvió personaje histórico y por todas estas razones, Dolly es uno de nuestros animales en la historia más relevantes. ¿Ustedes qué piensan, pelo escuchas y queridos doctores?
2: No, bueno, fíjense que fue toda una revolución en la década de los 90, porque incluso el actual director de la Facultad de Medicina Veterinaria, que también estuvo en las filas del Departamento de Reproducción, él estaba haciendo su posgrado en Escocia, precisamente, bueno, en parte de Inglaterra y todo esto, participó en ese proyecto. Wow. Y bueno, fue una gran polémica que se armó en ese momento, primero por lo que significaba la clonación, desde todos los puntos de vista, ¿no?, sociales, religiosos, etcétera, pero dudas técnicas, decir, bueno, lo que tú dijiste, doctora Marucci, de la edad, si la edad que tenía realmente era desde el nacimiento o ya la edad que traía las células de las cuales fueron clonadas. En la década de los 90 particularmente entró en la biotecnología de la reproducción lo que se llamó la inyección intracitoplasmática o el trasplante nuclear, que era de esa célula introducir una micropipeta en el núcleo de la célula. Esto se hace a nivel microscópico de altísima resolución. Se extraía el interior del núcleo, es decir, el DNA, y se inyecta en el núcleo de otra célula, en este caso de un embrión, etcétera. Y todo el material genético, pues obviamente se transcribe del material original. Ese es el principio, en palabras muy sencillitas, de la cuestión de la clonación, dando un ejemplar genéticamente igualito, es decir, en el genoma, el mapeo del DNA igualito a su progenitor. Recordemos también que eso se llama genotipo, y el genotipo pues se va a ir modificando al fenotipo de acuerdo a muchos factores, sobre todo ambientales. Por eso, como tú decías, la ovejabilidad de Dolly, casi la de un perro, porque todas esas condiciones los van guiando. Es decir, aunque genéticamente podamos ser iguales con los gemelos, en el caso de los humanos, los homocigotos son gemelos idénticos, pues sí, podrán ser idénticos genéticamente en apariencia, pero tus perfiles de personalidad, de conducta, se van modificando de acuerdo a las condiciones del ambiente. Fue todo un hallazgo maravilloso lo que vino a revolucionar el conocimiento de toda esta biotecnología de la reproducción, ¿no? Y en fauna, pues nosotros empezamos a ver, a tratar de hacer embriones de cánidos muertos, pensando, por ejemplo, en conservación del lobo gris mexicano, para poder luego tener, bajo esta misma situación, trasplante de embrionario en cánidos y eso, y poder también participar en la conservación. Hicimos unos primeros experimentos que les podemos platicar después, pero pues que obviamente en la fisiología y en la endocrinología reproductiva de un cánido, pues es muy diferente a la de un ovino, ¿no? Entonces, pero hay coincidencias bien, bien, bien interesantes. Nosotros logramos fertilizar ovocitos extraídos de perritas ya fallecidas. Fíjense nada más lo que se puede lograr con esto. Y para la fauna silvestre, pues ahorita José Luis nos podrá decir también muchísimos avances en esto que se puede hacer. Incluso ya el doctor William Swanson, especialista en félidos salvajes o silvestres, digamos, ya logró una primera transferencia de embriones exitosas en ocelotes con esta técnica de fertilización in vitro. Así es que maravillosa la historia que nos trajiste.
4: Mucho que haces.
3: Wow.
4: Muy, muy interesante, muy interesante. Y así nada más rápido como connotación, por ejemplo, el mundo marino de Argentina, donde de repente tenemos el variamiento de muchos animales, hemos logrado extraer ya de animales recién fallecidos algunos ovocitos y algunos espermas, con la idea de tal vez hacer algún día un banco genético que tenemos ya de fauna marina, y tenemos ya congelados allá, y digo tenemos porque me tocó participar dentro de este proyecto, tenemos ya algún ovocito de una marsopa espinosa, tenemos ya algo de ballenas azules, de ballenas francas, que no sabemos dónde los vamos a implantar porque no podemos conseguir una vaca para que nos pare una ballena.
2: Sí, es correcto, porque no solamente es la donadora, eso como bien dice Pepe Luis, la técnica ya lo permite hacer, ahora la cosa es la receptora y llegar a un parto, ¿no?
4: Sí, es un tema súper interesantísimo. Algún día les platicaremos de un chino que se dedicó a clonar camellos, fue pagado por un jeque por cantidades multimillonarias. Y bueno, terminó hasta en la cárcel este chinito. Ya lo platicaremos en alguna otra ocasión.
1: ¡Corte!
3: Gracias, gracias, doctores. Adiós, pero escuchas. Nos oímos en 8 días.
2: Claro que sí, doctora Marucci. Y bueno,
4: gracias.
2: Mis queridos y queridas, vamos a la pausa. Regresamos al estado de Pelox salvaje. Volvemos.
5: 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La hora exacta es 8:28. 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

0: Estamos de regreso aquí en Está de Pelox, felices de la vida de estar con ustedes, de que nos acompañen y que nos manden algún mensajito a través de nuestro WhatsApp que está a sus órdenes y que es el 442-542-4685. Y pues ya estamos directamente en nuestra sección salvaje, querido Yellow.
1: Sí, por supuesto, y fíjense que hoy tenemos un gran invitado como cada sábado en esta maravillosa sección por cortesía de la Asociación Mexicana de Médicos Veterinarios Especialistas en Fauna Silvestre. Perdón, y pues él es médico veterinario zootecnista por parte de la UNAM y evidentemente pues muy metido, especializado en la cuestión de la fauna silvestre, cuenta con especialidad y posgrado además en este tema. Y bueno, pues ha participado como ponente nacional, también en algunos otros foros internacionales, muy metido en la cuestión de, por ejemplo, indicadores de cortisol para las cuestiones conductuales y las cuestiones de bienestar en jaguares, por ejemplo. Y bueno, ha sido evidentemente dentro de la administración de zoológicos, como es el caso del zoológico de Chapultepec, en el cual pues ha ocupado los cargos directivos, ha sido subdirector técnico de la Dirección General de Zoológicos y Conservación de la Fauna Silvestre en la Ciudad de México. Actualmente es el subdirector técnico del Zoológico de Chapultepec en la Dirección General de los Centros de Conservación de Vida Silvestre y, por supuesto, académico de la Facultad de Medicina Veterinaria y Zootecnia de la Universidad Nacional Autónoma de México. Nos referimos al doctor Javier Ojeda Chávez. Javier, buenos días, bienvenido, muchas gracias por estar aquí, por aceptar nuestra invitación.
2: Hola, muy buenos días a todos, saludos a todos los que escuchan, muchas gracias de nuevo por estar aquí, compartiendo plataforma con ustedes, gracias por la invitación, saludos a todos los que nos escuchan.
1: Al contrario, gracias a ti, pues doctor Keiko, tu espacio, adelante.
3: Gracias, buenos días, muchas gracias Javier, y antes de que iniciemos esta sección, voy a robarles unos segunditos para comunicarles el sensible fallecimiento de un gran amigo, un gran médico veterinario también, promotor de la fauna silvestre, uno de los médicos veterinarios que han trascendido a nivel internacional mexicano, el doctor Roberto Aguilar Fischer, al cual el día de hoy estamos aquí camino a San Miguel de Allende, donde haremos una misa en su honor y esparciremos sus cenizas. Roberto Aguilar fue un médico que también fue parte inicial de la formación de la AMBEFAS. Con él planeamos desde hace muchos años crear alguna asociación, y bueno, se nos adelantó, y es un médico que trascendió porque no nada más trabajó en Estados Unidos, sino inclusive llegó a trabajar en Europa, e inclusive hasta en Australia, uno de los médicos veterinarios especialistas en fauna silvestre, que nos aportó mucho, ayudó a muchísimos alumnos y a muchos de nosotros a darnos a conocer a nivel internacional, así es que este programa lo haremos en memoria de Roberto, un gran amigo, un gran médico veterinario, un gran científico, y bueno, vamos a darle paso ahora al doctor Javier Ojeda. Javier, hablábamos de que el lunes se celebra el Día de la Rabia. ¿Cómo se trata la rabia o cómo es de importante la rabia en fauna silvestre?
2: ¿Qué tal? Sí, pues el lunes es el Día Mundial de la Rabia, que se conmemora pues de acuerdo al fallecimiento de Pasteur, que fue pues obviamente uno de los primeros que tengo que estar ahí metiendo ruido en esta enfermedad, que pues bueno, en realidad es un problema todavía bastante importante en muchos países. Afortunadamente, como tú comentaste en un inicio, pues México ya en el 2019 tuvo ahí una certificación a nivel internacional de que estaba pues libre de rabia humana, pero bueno, que es realmente contagiada por perros domésticos, porque todavía tenemos muchos temas con esta enfermedad de animales de vida silvestre que pues se contagia, ¿no? Ahí está todavía presente esa variante, se puede decir, de la rabia en ejemplares que pues no realmente están en contacto directo con nosotros, pero de repente podemos tener ahí alguna interacción con algunos individuos que están en vida libre y eventualmente contener alguna posibilidad de contagiarnos de rabia, cosa que pues no suena nada divertido.
4: No, definitivamente hay que recordar que la rabia es una enfermedad mortal, es producida por un virus y bueno, es fácilmente transmisible a través de la saliva. Se habla mucho de algunas especies, Javier, que pueden ser transmisores de la rabia. Por ejemplo, el caso de los murciélagos hematófagos, que hemos platicado a veces en alguno de estos programas, que hay tres especies, el más común aquí en México es el Desmodus rotundus, y bueno, se habla que puede ser transmisor de la rabia. Pero, ¿cómo es el tipo de rabia que de repente pueda transmitir? ¿Y qué tan frecuente o qué tan poco frecuente crees que sea estos contagios?
2: Ahí es, hay una cuestión bien interesante porque, pues, todos los mamíferos, incluyéndonos nosotros, nos podemos contagiar de rabia. Nada más que hay algunos que tienen mucho más tiempo en cuestiones de incubación y eventualmente se tardan en presentar signos. Es muy frecuente, pensando en animales domésticos, por ejemplo, perros, gatos, que están en observación 10 días, ¿no? Es como que el tiempo esperado en el que se presenten los signos, cuando hay alguna sospecha de que el ejemplar estuviera contagiado de rabia, con 10 días casi siempre es esperado que se presente alguna sinología, entonces ya se pudiera decir contagiado, ¿no? Pero animales silvestres, pues no tenemos siempre un tiempo así tan estimado, y un murciélago que se alimenta de sangre, un murciélago hematófago, se puede morir de sangre, digo, de rabia, perdón, porque a veces pensamos que son inmunes y nada más lo transmiten, ¿no? También se van a terminar por morir. El tema es que se tardarán un tiempo más y pueden contagiar a otros ejemplares también ahí de su propio grupo. Los murciélagos son animales muy sociales, viven en comunidades muy grandes. Un animal que está enfermo también transmite el virus de la rabia a través de la manera en la que se reproduce el virus se mueve por los nervios de los pulmones, se reproduce en las glándulas salivales y pues alguna complicación que tiene los animales infectados llegan a tener parálisis de los músculos del cuello. Entonces por eso es que tienen problemas para poder tragar. Uso una de las cuestiones que de repente dicen, ¿es un que los animales intentan beber y pues no pueden tragar, se ahogan, entonces por eso es que están también babeando, se relaciona mucho con esta salivación, pero bueno, ya es parte de la transmisión del virus. El virus intenta que cualquier individuo llegue, se contagie con esta saliva y pues hasta entra a través de la mordida o de una herida. Contacto con la mucosa. Entonces es la manera más rápida, la más común en la que nos podemos contagiar a través de una mordida. Pero también hay cuestiones en donde se transmite la rabia a consumir un tejido que tenga el virus.
3: Sí, efectivamente. Y una cosa que mencionabas que creo que vale la pena recalcar es en algunas especies la rabia, bueno, aparece y se dice que como rabia furiosa, porque bueno, hay esta parálisis de los músculos del cuello y de la garganta, y en algunas otras especies se produce una parálisis generalizada, que es se conoce como rabia paralítica. Ajá. Que sucede, por ejemplo, en los roedores, una rata o inclusive en el ganado, cuando es mordido o es infectado por este virus, la rabia se conoce como rabia paralítica. En el caso del ganado se conoce como derringue, y bueno, los animales no tienen un cuadro furioso, digamos, como sucede en los humanos, como sucede en los perros y en los gatos, sino que viene una parálisis. Esa es una diferenciación interesante, ¿verdad, Javier?
2: Sí, la rabia furiosa, pues generalmente son animales carnívoros o depredadores, ¿no? Entonces, por eso es que es más fácil que pues ellos lleguen a transmitir el virus al morder a otros animales. La cuestión paralítica, por ejemplo, pues si lo muerde un carnívoro furioso con esta rabia, pues se va a morir, lo va a matar antes de que pueda vivir, ¿no? Pero hay condiciones en donde a veces algunos roedores pudieran llegar a transmitir la rabia. Recientemente salió un reporte, un video en internet, en donde un castor que tenía rabia empezó a atacar a algunos visitantes del parque donde vivía este ejemplar, ¿no? Algunos turistas. Entonces, digo, no son condiciones muy comunes, sí es algo común, pero eventualmente pudiera suceder, ¿no? Y si el ejemplar sobrevive cierto tiempo para poder llegar a esta fase de rabia, eventualmente pudiera funcionar. Y esto que también mencionabas del derriengue, que es el nombre que se le da a la rabia en animales de pastura, herbívoros, etcétera, pues también está presente en la saliva, solamente que no tienden a morder, pero también existe por ahí algún reporte de alguna persona que se pudo infectar al estar en contacto con la saliva de una rabia, de una vaca que tenía rabia, ¿no? Entonces, no es algo totalmente imposible, sí, muy raro, y por eso hay que tener siempre mucho cuidado al estar en contacto con animales que pareciera que pudieran tener esta cuestión, ¿no?
3: Efectivamente, pues vamos, nos quedamos con esto, muy interesante, y seguimos en el siguiente bloque platicando sobre rabia en fauna silvestre, en esto que se llama Está de Pelox Salvaje.
5: 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La hora exacta es 8:43. 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

0: Ya estamos de regreso aquí en Está de Pelox. Y bueno, ya se está despertando la manada y por acá nos dicen ya listos para escucharlo. Saludos de Astrid desde Querétaro, esta perrita maravillosa que está ahí, nos mandó unas fotografías. Aprovecho para invitarles a que visiten nuestras redes sociales. La verdad es que ahora ya tenemos ahí muchas cosas que ver. Tenemos el Pelo Escucha del día, donde todas estas fotografías van y pueden interactuar, y también tenemos los programas anteriores en Spotify, tenemos nuestro Facebook, ya estamos trabajando a marchas forzadas en el YouTube. Entonces la verdad es que padrísimo que se puedan meter, recomienden nuestras redes sociales, todas son Está de Pelox, así con X al final, Está de Pelox, sobre todo el Facebook, el Instagram es Está de Pelox guión oficial, ahí también nos pueden encontrar. Y por acá
1: Canuta, Está de Pelox, disfruta.
0: Dice, saludos a los doctores, la manada de Pelo Escuchas les saluda. Hoy les compartimos que estamos felices de que Luna y Canuta cumplieron 2 y 4 años. Ándale.
1: Ande,
0: felicidades. No, pues son unas jovenzuelas todavía. Y por acá nos dice, con eso de la clonación, las queremos clonar a las dos. Ándale, pues sí. Ha de ser próximamente. Por acá Erna Marta de Villalópez, la doctora, nos dice, les envío un saludo y un beso clonado a todos los rabiosos médicos veterinarios del programa. Ándale.
1: Todo iba muy bien. Todo iba muy bien. Lo de rabiosos. Hasta lo de
0: acá. Buen día, saludos desde Querétaro a toda la manada, con cariño Mía, Güero y Chimi.
1: Agüero, güero, sal de tu agujero, mía, mía, salúdame a tu tía, Erna Marta, con lo de rabiosos metiste la pata.
0: Pues algo rabioso, sí, por acá. Muy buenos días, doctores, saludos de parte de Mayita y Tucita, que están, qué bueno que ya tienen el podcast, bueno, muchas gracias, pues ahí nos pueden escuchar en Spotify, Está de Pelox, así con X al final, ahí nos encuentran todos los programas anteriores, las secciones, está padrísimo. Por acá, buen y bendecido día, doctor Chimés, doctor Amarillo, los saludan Jack Rose y su tutora Fer desde la Blanca Mérida.
1: Ya, ¿cómo juega con tu lobo rosa? Está de pelo, siempre goza. Mayita y Tucita, muevan la patita.
0: Ah, pues ahí está el Amarillo, que como cantante y poeta es muy buen médico veterinario. Gracias, gracias por todos sus mensajes. Aquí los esperamos, ya saben, al 442-502-4685. Y regresamos. Oye, a hablar. ¿Qué, Pacho?
1: Antes de que sigamos con la plática que está maravillosa del doctor Keiko y de Javier Ojeda, ya sabes, me acaba de llegar el mensajito personal. ya se había tardado el Pelo Escucha, ¿verdad? Pero me dice, por favor, Amarillo, dile a Chimés que nos cante el número de WhatsApp como cantante de rapero, que no le entiendo nada, jajaja. Ahí está el mensaje tal cual.
0: Ándale.
1: Es que échatelo.
0: Se los voy a cantar primero como corresponde, de manera formal, y dice.

0: 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Primero, para que no se
1: Eso.
0: 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Ahí está, ahí dije el teléfono, aunque no lo crean, pero la verdad es que es una cosa maravillosa, Hielo, pero vamos a seguir hablando de lo
1: Sí, por supuesto.
0: salvaje.
1: Pues ahí está concedida la petición de nuestro pelo escucha. Ahí está el WhatsApp en el estilo de Chimeza. Así es que adelante, doctor Keiko y Javier, continúenle, por favor.
2: Gracias, gracias. No,
0: Gracias.
2: lo importante, Javier, es saber que hay una profilaxis y que hay una manera de evitar la rabia, porque bueno, es una enfermedad que sí, durante muchos años fue muy grave. Aquí en México ya se logró controlar. De alguna manera todavía tenemos algo de rabia, porque, pero hay una vacuna, ¿verdad? Para rabia. ¿Se aplica también en los animales salvajes, en los animales de zoológico, o no se aplica?
3: Sí, sí se aplica. Hay varias métodos para poder ayudar a que se combatir esta enfermedad. Y lo más común es llevarlo a la campaña de vacunación a tus mascotas, ¿no? Eso ya creo que todos tenemos experiencia. Es una vacuna que se aplica vía subcutánea o intramuscular. Y esa misma vacuna para perros y gatos se puede utilizar eventualmente con ciertas variaciones también para algunos animales que se encuentran bajo el cuidado de las personas en los centros de conservación, en zoológico, etcétera. Pues esta se puede aplicar directamente. Pero el problema también sería la vacunación de animales que están en vida silvestre, porque pues esos también se van a enfermar y van a mantener ahí el virus. Y se aplican entonces vacunas orales. Ahí hay una variedad de esta vacuna. Se pone dentro de cebos, dentro de alimento, y se deja en los sitios donde los animales susceptibles pues viven. Eso se ha utilizado con bastante éxito en Europa, en Inglaterra, que de hecho ahí también es algo curioso porque se vacunan los zorros rojos y a los perros mapache, que los perros mapache son una especie introducida que viene de Asia, pero se asentó en Inglaterra y es un reservorio súper importante de rabia silvestre en ese país, ¿no? Entonces, desde helicópteros, por ejemplo, se tiran los cebos en las zonas donde estos animales viven, al comérselos, pues quedan vacunados. Entonces, bueno, es una cuestión bastante interesante que puede ser y puede ayudar a combatir el proceso de la enfermedad. Y mencionamos un poquito sobre los murciélagos hematófagos, pues ellos también se capturan, algunos de ellos, se les embarra este tipo de vacuna en forma como de gel en el pelo y se les libera. Entonces, cuando llegan a sus colonias, otros murciélagos los limpian y quedan vacunados, ¿no? Entonces, ahí hay oportunidad de poner un poco de control sobre esta situación.
1: Fíjense que, de hecho, comentarles, en la década de los 90, incluso cuando empezamos con todo esto de las campañas de control poblacional, como ustedes saben, mis estudios de posgrado en reproducción sirvieron precisamente para establecer las campañas nacionales de vacunación antirrábica, porque la competencia de los machos con las hembras que viven en la calle, caninas, por supuesto, y felinas, atraían a los machos peleaban entre ellos para quedarse con la hembra, y ese fue un fenómeno de transmisión de rabia. Pero con todos estos estudios, con el CDC de Atlanta, que ustedes conocen perfectamente muy bien, que es Control Disease Center, que es una institución mundialmente reconocida por el control de enfermedades, ya se empezó, desde la década de los 90, empezamos a pensar en estrategias de estos cebos que tú mencionas, doctor Ojeda, con la vacuna antirrábica por vía oral, sobre todo para aquellas poblaciones pues ya silvestradas o algunos casos de manadas que resulta muy difícil su captura o darbearlos para poder hacer algún manejo de prevención sanitaria. Y es una realidad, ¿eh? Yo creo que lo que acabas de comentar es súper relevante, porque en mi opinión personal, desde esos estudios que se iniciaron en los 90, no tardamos como país de empezarle a entrar al control antirrábico vía oral en nuestro país, y que evidentemente con todo esto de las campañas nacionales, pues nos declararon libres de rabia humana. ¿no? Al menos ya tenemos más de 15 años sin este padecimiento en los humanos, aunque sabemos que todavía tenemos esos brotes de parte de fauna silvestre y etcétera, ¿no? Y ahorita, a ver, ojalá puedan comentarnos un poco de esta nota que ha estado saliendo, que incluso el doctor Keiko ha estado difundiendo, de presentación de estos ya casos en lobos marinos, ¿no?
3: Sí, eso también está crudísimo.
2: Efectivamente, efectivamente, no se había reportado hasta recientemente la rabia. Sabemos que la rabia puede afectar a cualquier mamífero, ¿no? Sí. Y tiene que ser a través de un vector. No se transmite a través de moscos, no se transmite a través de otros vectores, sino básicamente a través de la saliva o de algún tejido contaminado. Y bueno, en relación a esto a los lobos marinos, ¿quieres platicarnos un poquito, Javier?
3: Ahí ha sido algún tema también que pues interviene la fauna asilvestrada, como comentaba, doctor, porque pues se supone o se pareciera que esta oportunidad de que se contagiaran los lobos marinos, pues de acuerdo a su biología, pues pasan cierto tiempo en las playas y ahí es donde los llegan a atacar pues de manera normal algunos depredadores, chacales, por ejemplo, pero pues también se acercan perros domésticos, bueno, en nuestro país coyotes, ¿no? Por ejemplo, pero perros domésticos que pudieran estar contagiados de rabia, pues crecen estas poblaciones silvestres, se acercan a los marinos, los muerden y pues les contagian el problema, ¿no? Y entonces en colonias tan grandes de tantos individuos que viven en una zona, una sola zona, pues es bien fácil poder contagiarse uno al otro y ha habido complicaciones importantes en varios espacios donde pues mueren varios animales que se mantienen juntos relacionados pues con este problema, ¿no? De contagio de otras especies.
1: Entonces, la hipótesis en este caso sería que el vector fue perro hacia estos animales ¿por dónde entró?
3: Sí, así es.
2: Efectivamente.
3: En el mar, pues cada lobo marino, cada foca se va a su lugar, ¿no? Entonces no hay posibilidades de que estén muy juntos, por ejemplo, cada uno busca su alimento, pero estando en las playas es donde están ya bastante hacinados y es donde es más fácil poderse contagiar, ¿no? Y de ahí
2: y hay que recordar que, por ejemplo, los pinípedos, es el caso de los lobos marinos, se llaman pinípedos porque tienen los pies en forma de aletas, ese es el grupo, hacen harems muy grandes, grupos muy grandes, y es muy factible que haya lesiones entre ellos, porque generalmente, como hay hacinamiento, como bien lo menciona Javier, se reúnen a veces para copular, o inclusive lleguen las madres a parir en ciertas zonas, y los machos están ahí pendientes para que después de la aparición pueda haber la cópula. Hay mordidas entre ellos, no es raro encontrar en vida silvestre, en los lobos marinos, mordidas entre ellos, porque bueno, son animales que aunque no son agresivos, pues defienden sus territorios, tanto las madres de los machos o las madres de otras madres para defender a sus crías, o los machos entre ellos. Entonces no es nada raro el que tengamos mordidas entre ellos, y por eso es que el que haya llegado a través tal vez de un perro o de un chacal o de algún animal que infectó a algunos de estos animales, se transmite en estas colonias, en estas grandes manadas, y bueno, es interesante porque es la primera vez que tenemos reportes de rabia en algún animal marino. Sin duda alguna, el hecho de los perros asilvestrados o los perros ferales es importantísimo porque otra vez es un factor antropogénico el que está causando estos trastornos. Bueno, nos quedamos con esto y regresamos aquí en Está de Pelo Salvaje con más. Vámonos a corte.
1: Eso.
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0: Ya estamos felices de la vida de estar con ustedes, de que nos acompañen, que nos manden mensajitos. Para nosotros es una cosa maravillosa. Por ejemplo, nos dicen por acá: buenos días, saludos a Javier Ojeda y a todo el staff. Aclarar a otros colegas y públicos que la vacuna de perros y gatos contra rabia en fauna silvestre o mascotas no convencionales es con virus muerto, nos dice el doctor Tiziano Santos. Muchas gracias al doc Tiziano, que siempre está pendiente y pues nos Tiziano, dice que...
1: Tiziano, te duele el corazón.
0: Muy bien, por acá, muchas gracias, por acá nos dicen, saludos a todos los doctores, siempre nos dan información muy importante. Oigan, doctores, yo creo que también un tema importante podría ser el no, pues, satanizar algunas especies, ¿no? Que de repente es que este pega la rabia y hay que acabar con ellos, ¿no? También creo que por ahí hay mucho que platicar, ¿no? Los vampiros, ¿no? Yo creo que los murciélagos nos dan a veces mucho miedo por eso, y pues hay alguna zona donde llegan a ser atacados y destruidos, pero bueno, creo que por ahí también podemos entrarle al tema, queridos doctores.
2: Efectivamente, mira, Jorge, hace muchos años, cuando se sospechaba y cuando se empezó a descubrir que los murciélagos hematófagos podían transmitir la rabia, se utilizaba la destrucción de las cavernas o de las cuevas. Todavía el doctor Bernardo Villa era de los primeros que trataba de... Y entonces metían dinamita en las cuevas y se dieron cuenta que eso no era lo correcto, porque se estaban matando muchísimas otras especies que son benéficas, no únicamente para la agricultura, sino son fundamentales para el equilibrio ecológico, ya que controlan plagas, que controlan y controlan la fertilización de muchas plantas, etcétera. Y entonces se desarrolló un producto que en un inicio, a mí me tocó participar con él, se llamaba el Vampirinip, que es un producto que es un anticoagulante que se hace, se aplica básicamente cuando se capturan ciertos animales fuera de las cuevas y utilizan las redes especiales, se llaman redes de niebla, que son muy, muy difíciles de ser distinguidas. Ahí se atrapan algunos murciélagos, se liberan todos aquellos que no son hematófagos, es decir, que no pertenecen a aquellos que toman

0: toman sangre, que son los vampiros, erróneamente llamados los vampiros, y esta crema se unta en la piel de estos animales y se vuelven a liberar, y estos al llegar a sus cuevas o a sus madrigueras donde habitan y donde conviven con miles y miles de estos animales, constantemente se están lamiendo y mordisqueándose entre ellos. Otra vez vuelve el ejemplo de los lobos marinos en hacinamiento, en animales que están muy pegaditos, se están mordiendo entre ellos, y entonces el control de la población de estos animales se reduce de manera importante y se evita que esos problemas como el de la rabia se transmitan entre estos animales hematófagos.
1: Oye, José Luis, y fíjate que a mí también me tocó participar en estas campañas. El producto contiene un anticoagulante que se llama warfarina, pero además interesante porque dentro de las conductas de estos murciélagos está el acicalamiento. Y entonces obviamente esto se ponía como un tipo jalea crema, como tú bien comentas, te ingería y pues, obviamente el control poblacional empezaba a darse. Y hay una anécdota interesante que publicaron unos rusos especialistas en rabia, porque ustedes saben que desde que salió la vacuna de Pasteur, pues generó mucha polémica a nivel internacional, ¿no? El primer mordido, que fue este joven llamado Joseph Meister, donde nunca se pudo comprobar si el perro que lo mordió tuvo rabia porque lo mataron a palos. Y ustedes saben que la única forma de hacer diagnóstico antirrábico es post-mortem, viendo los cuerpos de inclusión en el asta de amor en el cerebro del ejemplar afectado. Pues estos especialistas decían que no, que no siempre se transmitía rabia porque pues los colmillos no eran como los de una serpiente que le inyectaran, y la saliva se podía quedar en la ropa. Y bueno, una serie de argumentos. Y trabajando con murciélagos, en lo que tú estás comentando, fueron mordidos por murciélagos y lo primero que hicieron estos rusos fue ir a vacunarse con la tecnología que desarrolló Pasteur, a pesar de que eran los principales detractores de que si la vacuna servía, de los fenómenos de transmisión de rabia. Y esas anécdotas quedaron para la historia, ¿no? Y hasta la fecha se sigue usando esos estudios de Pasteur, ¿no?
0: Y aprovechamos ahorita que dices lo de las vacunas y lo que mencionó Tiziano. Javier, ¿nos podrías platicar un poquito? Porque bueno, sabemos que ya hay vacunas que tienen virus inactivos, virus atenuados, etcétera, etcétera. ¿Nos podrías ampliar un poquito qué tipo de vacunación se usa en fauna silvestre y qué tipo de vacunas existen de la rabia? Sin que entremos en detalles muy, muy exactos, pero sí nos podrías ampliar el tema.
2: Sí, por supuesto. Pues hay tres principales, ¿no? Hay unas vacunas que se dan de virus vivo modificado, que bueno, en realidad el virus no está vivo, pero se le llama de esa manera pues porque tiene la capacidad de poder provocar una enfermedad, ¿no? Entonces ya cuando se hacen ahí algunas manipulaciones, modificaciones, pues es cuando se puede utilizar para producir la inmunidad, ¿no? Y estos virus modificados son los que se utilizan principalmente con las vacunas orales, que son las que ya hemos platicado. Otra es, como bien comentan ahorita, la parte del virus muerto, en donde únicamente son partes del virus en lo que van a producir también esta inmunidad, pero ya no van a provocar o es posible que se provoquen la enfermedad, ¿no? Y esa es la que generalmente, la de virus muerto, como se le llama, es la que casi siempre se utiliza para aplicarse en diferentes especies, ¿no? Y de hecho este virus muerto se utiliza pues para todo tipo de animales, carnívoros, herbívoros, roedores, la mofa, etcétera, para también evitar que haya posibilidades de alguna cuestión de contagio. Y hay una tercera, que es una vacuna recombinante, que ahí también solamente una fracción, una proteína del virus es la que se utiliza y para producir también esta inmunidad. Entonces, bueno, se hace uso de toda la tecnología, todo el conocimiento para pues, utilizar la vacuna más adecuada para la especie y para el momento en el que se requiere pues producir alguna cuestión de inmunidad.
1: Efectivamente. Yo creo que, perdón, José Luis, pero me parece súper relevante lo que nos acaban de comentar, porque por ahí de repente, sobre todo estos grupos que van contra antivacunas y que sabemos que existe en nuestro mundo, no solo en México, sino globalmente, es un mito, ¿eh? audiencia querida, mis queridos y queridas, es falso cuando alguien les puede decir que la vacunación antirrábica puede producir rabia, precisamente por lo que nos acaba de explicar nuestro invitado de hoy, porque es un virus muerto. Y los virus muertos no resucitan y producen enfermedad. Entonces, falso, de toda falsedad, como dicen los abogados, y alguien les dice que la vacuna antirrábica puede producir rabia, ¿no, mi querido Javier?
2: Sí, no, no. No, y en realidad, pues, esa es una cuestión súper importante, ¿no? Porque, bueno, no solamente se vacunan de manera preventiva los animales, obviamente también nos vacunamos nosotros de manera preventiva, sí, y sobre correcto. Todo también como tratamiento, también como lo estaban mencionando, ¿no? Hace un momento.
1: Correctísimo.
2: Sí, aquí, en los humanos, pues, es necesario hacer varias aplicaciones de algún procedimiento cuando estamos sospechosos de que estuviéramos en contacto con el virus de la rabia, ¿no? Y, bueno, los animales también tienen que vacunarse de manera frecuente. O sea, desafortunadamente no es una sola vacunación y que dure toda la vida. Es necesario hacer estas campañas y lo demás de manera preventiva, pues por lo menos anual, ¿no? Se recomienda hacerlo en la mayoría de las especies.
0: Efectivamente, y retomando un poquito lo que mencionaba Jorge, tampoco hay que satanizar a los animales y decir, bueno, ¿sabes qué? Los tlacuaches y los mapaches son transmisores de rabia. Son animales que son salvajes y cuando los veamos cerca de nuestras casas, no los manejemos, no tratemos de agarrarlos, no los matemos a palos tampoco, porque eso no es correcto. No son transmisores ni andan vagando por el mundo tratando de transmitir rabia para que nos muramos los humanos. Eso es totalmente falso. Y lo que sí, cuando veamos algún tlacuache, veamos cuál, por ejemplo, son todas las actividades que un tlacuache puede tenernos como beneficio, porque se comen cucarachas, alacranes, pequeños insectos, pequeños ruedos. Entonces, en lugar de ser animales que son feos o raros y dices, ay, vamos a matarlos, no son transmisores de rabia, aunque sabemos que cualquier mamífero puede ser transmisor de rabia, evitemos el contacto cuando tengamos cercano algún animal exótico dentro de nuestra casa. Trátense de un tlacuache o de un cacomistle, que se trata de alguna fauna urbana que todavía existe y que abunda en nuestro país y sobre todo en la Ciudad de México. Y cuando en otros lugares donde hay mapaches, no los tratemos de agarrar, no son animales domésticos, no son animales que seguramente andan deambulando por ahí, pero no es que vayan rabiosos por el mundo buscando a comerse a quien para tratar de transmitir su enfermedad. Creo que es importante que hablemos de este tema. Y bueno, vamos ahora a un corte y vamos a despedir de una vez aquí a nuestro amigo y nuestro invitado, el doctor Javier Ojeda. Javier, muchísimas gracias nuevamente por tu participación.
2: No, hombre, al contrario, gracias a ustedes, un gusto compartir espacio con todos.
1: Un placer.
2: Muchos saludos. Buen resto de fin de semana.
0: Muchas gracias. Y continuamos con esto que se llama Está de Pelox.
1: ¡Vámonos!
3: 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La hora exacta es 9:12. 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

0: Ya estamos de regreso aquí en Está de Pelox, felices de la vida de estar con ustedes, de que nos acompañen, que nos manden mensajitos a través de nuestro WhatsApp, que está a sus órdenes y que es el 442-502-4685. Por acá nos dicen, buen día, los tlacuaches o zarigüeyas, o como les decimos en Yucatán, zorros, ¿podrían decirnos que transmiten o no transmiten la rabia? La gente por acá cree eso y los ataca. Saludos a la doctora en historia, Maruchis, le gusta mucho la sección de la doctora a tu cita. Ándale, para que veas, saludos Ándale. A la doctora.
1: Tu cita, animalito, mil chambitas.
0: Exactamente, y bueno, pues fíjense, platicábamos precisamente de esta situación, ¿no? Dice que ya te Tiziano dice, doctor Amarillo, se queja de tener comenzón o prurito en el corazón. En el corazón.
1: Tiziano, a mí me duele el corazón y a ti también.
0: Por favor, doctores, por favor, mesura, doctores, por favor. Pero bueno. Amarillo, se queja de tener comezón o prurito en el corazón, para que veas.
1: Aquí hay libertad de expresión y se acepta la réplica.
0: Exactamente, una cosa maravillosa, gracias al doctor Tiziano, que siempre está al pendiente, y la verdad es que también sabe muchísimo de estos temas y nos ayuda canalizando estos temas. Oye, yo creo que también algo importante es que con este tema de la rabia, que el lunes es el Día Internacional de la Rabia, por eso estamos platicando aquí de la importancia de la vacunación, la importancia de que todos los perros, gatos estén vacunados. Hay campañas a nivel nacional, el Yellow es súper experto en toda esta parte, pero fíjate que algo que a veces se nos olvida, y lo decía bien el doctor Solórzano, es no tratar de tocar a ningún animalito, ni de la calle, ni de los árboles. Fíjate que dos casos muy concretos, ahí en la universidad donde yo colaboro, hay ardillas. Pues ahí están todos los alumnos dándoles que cachitos de pan, cachitos de no sé qué, y tómala, te muerde la ardilla, y es un problema porque te tienen que vacunar, ¿sí? Por andar ahí pensando que, ay, qué bonita, y lo voy a tocar. Otra situación, exactamente, perritos o gatos en la calle, que se nos hace muy fácil también, ¿no? Ay, vamos a, ay, mira el gatito y tómala, o el perrito y tómala.
2: Y tómala, barbón.
0: Es todo un tema, porque pues no hay que intentar tocarlos, ¿no? Creo que eso sería también un mensaje importante, ¿no, doctores?
3: Sí, efectivamente. Recuérdense que la rabia puede ser transmitida en cualquier mamífero. Cualquier animal de sangre caliente puede tener rabia, y ahora ya lo vimos en el caso de los lobos marinos, que nunca se había presenciado en animales marinos este tipo de enfermedades, pero hay que evitar el tocar a los animales. A la pregunta que nos hacían de que los tlacuaches o los zorros que dicen por allá en Mérida, pudieran ser transmisores de rabia si algún perro los mordió, algún perro con rabia los mordió, y sí pueden transmitir la rabia. Sin embargo, vuelvo a recordar, en muchas ocasiones la rabia es paralítica, es decir, bloquea los nervios de los miembros posteriores, de los miembros anteriores, los animales no pueden caminar, pero si de repente encontramos un tlacuache que está ahí medio moribundo, medio haciéndose muerto, porque se hace el muertito, y lo queremos agarrar, y si nos muerde, y si de pura mala pata venía mordido de un perro, pues entonces ahí sí hay peligro. Lo que es importante es que saber que hay una profilaxis. Los médicos veterinarios que estamos en contacto con fauna silvestre o con animales, tenemos la vacuna de rabia, pero en caso de que sean mordidos por alguna ardilla, por algún animal que no podemos saber y controlarlo después de la mordida, que no podemos verlo, es importantísimo vacunarse. Hay
2: fíjate, los centros de salud. José Luis, dime. Fíjate, lo que estás diciendo es importante.
1: porque todos los que tenemos contacto con animales, en lo personal, yo también estoy vacunado contra rabia. Todo mi equipo de trabajo que trabajamos, valga la redundancia, en animales, jornadas de control poblacional, todos estamos vacunados porque no estamos exentos de estos. Y yo quiero aprovechar, abundando en el mensaje que acabas de transmitir, doctor Keiko, de que precisamente muchas personas tienen por hábito dejar que el gato ande suelto. Y las ratas, los roedores, no transmiten la rabia por mordida porque padecen de una rabia paralítica. Es decir, si la padecen, se quedan paralizados y no pueden morder. Pero el gato, como todos sabemos, es un cazador nato, es un depredador nato. Y en una de esas, agarra una de estas ratas, se la come, le tritura el cráneo, te come parte del cerebro que está infectado con virus rábico, y esa puede ser un modo de transmisión, porque alguna astilla del hueso craneano le lacera la encía, por ahí entra el virus. Y recordemos, mis queridos y queridas, el que estemos vacunados no te minimiza el 100% de padecer la enfermedad. El caso de rabia sí tiene una protección absoluta, pero esa es otra razón para evitar que nuestros gatos anden vagabundeando, así se llama internacionalmente. Es decir, que se salgan para que se diviertan un ratito, al fin ya está vacunado y está esterilizado. Pues sí, pero todavía muerden. Y obviamente pueden cazar una rata o algún otro ejemplar, como lo que tú comentas, el doctor Keiko, y puede ser fenómeno de transmisión para ellos y obviamente para nosotros, porque luego este animalito regresa a casa y toma la barbona. Entonces, mucho cuidado con esto, doctor Keiko.
3: Sí, efectivamente, hay que hacer caso de todas estas campañas de vacunación. El gobierno se ha preocupado por hacer campañas de vacunación en los centros de salud. Cuando no tengamos la oportunidad de llevar a nuestra mascota, a nuestro médico veterinario, y como bien decía el doctor Javier Ojeda, hay que repetirla porque la inmunidad no es una inmunidad permanente. Hay que estar reforzando para que el sistema inmunológico tenga una respuesta adecuada, y hay que estar revacunando nuestros animales cada año. No es por negocio de los veterinarios, eso es clarísimo que debemos de hacer notar, sino que es porque el sistema inmunológico no es capaz de reconocer de manera permanente está. Entonces hay que tener una revacunación para que siempre entre el antígeno, que es en este caso la vacuna, para que nuestros títulos de inmunidad sean lo suficientemente altos. Así es que no se olviden de llevar a sus mascotas, perros, gatos, si tienen alguna otra mascota, hurones o alguna otra mascota exótica, pregunten a su médico veterinario o consulten con algún especialista si es que debe vacunarse. Y si tenemos algún mamífero, por ejemplo, algún hurón como mascota, también se puede y se debe de vacunar, utilizando, obviamente, como bien decía el doctor Tiziano y como bien decía el doctor Ojeda, vacunas de virus muerto.
0: Exactamente.
1: Y además, ¿sabes qué, doctor Keiko? Hay que agregar, mis queridos y queridas, esto no es opcional. Hay una norma oficial mexicana, que es la 011, que es la de control de rabia, y por lo tanto, todos como ciudadanos en este país estamos obligados por ley a vacunar a nuestros animales. Eso por un lado. Y por otro lado, si bien es cierto que biológicamente la protección de la vacuna en términos reales es de 2 años 8 meses, esto está publicado internacionalmente en las tecnologías científicas, la norma exige que cada año se tiene que revacunar, porque como bien dice el doctor Keiko, tener una tasa de actividad inmunológica elevada con producción de anticuerpos, con lo que se llama memoria inmunológica, es importante. Así es que no es de a ver si quiero vacunar a mi perrito, al fin no sale, o mi gatito. No, es por ley. Y como ciudadanos estamos obligados a respetar la ley. Repito, norma oficial mexicana 011, que versa sobre control epidemiológico de la rabia en este país. Entonces sí hay que tenerlo en cuenta. ¿Vas a adquirir un animalito? Perfecto. Cumple con las obligaciones de darle toda esa profilaxis sanitaria. Y una de esas medidas es la vacunación, no solo contra rabia, sino con todo el espectro de enfermedades, que incluso algunas son zoonóticas, es decir, se nos pueden transmitir a los humanos.
0: Ándale, pues ahí está. Y otro día que nos platique la doctora Marucci su experiencia. Marucci. Porque fíjate que andaba en la India y por andar acariciando un perrito que la muerde y la tuvieron que vacunar allá. Y sí, fue una cosa tremenda, precisamente por andar acariciando perritos en la calle. Y bueno, ya que nos platique ella de hoy en ocho cómo le fue, porque le fue bastante complicado allá, imagínate, lejísimos y conseguir ahí, cómo, etcétera. Entonces,
1: el idioma y todo lo que esto implica.
0: Imagínate, ¿no? Pues todo un rollo, y es precisamente por esta situación. Pero por lo pronto, ¿qué les parece si vamos al corte?
1: La voz de Ultratumba ya nos da la indicación, así es que no te vayas, mi querido, mi querida. Tenemos más aquí en Está de Pelos. ¡Vamos y venimos! Eso, vámonos.
4: 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La hora exacta es 9:25. 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

0: Ya estamos. Felices de la vida de estar con ustedes, de que nos acompañen, que nos manden mensajitos a través de nuestro WhatsApp, que está a sus órdenes, y que es el 442-502-4685. Ahí está, para que se comuniquen con nosotros. Por acá nos dice: conste que se los advertí sobre el doctor Tiziano desde el primer programa, nos dice el doctor Bellán, allá desde,
1: desde Alemania. Santísima malignidad. Saludos, mi querido Lalo, hasta Alemania.
0: Exactamente, a su santísima malignidad y no sé qué tanta cosa, pero pues muchas gracias por entrar en communication con nosotros, ya está, hablo inglés. Por acá nos dicen: buenos días, doctores, les manda un saludo a toda la manada y un saludo especial desde el cielo perruno, de parte del querido Chetito. Fíjate que parece que Chetito se nos adelantó, ya trascendió. Les enviamos un abrazo ahí a toda la familia, porque nos están diciendo que nos manda un saludo desde el cielo canino, desde el cielo perruno de Chetito. Un abrazo a la familia de Chetito.
1: Chetito,
0: nos manda...
1: Chetito, ya gozas en el cielito.
0: Ándale, ahí está, exactamente. Les digo que es un poeta, el querido Amarillo. Y pues un abrazote. Siempre son momentos difíciles, pero bueno, hay que saber que ya trascendió y que seguramente nos vamos a ver pues en el cielo de los humanos con el cielo de los perros. Por acá nos mandan abrazos también el doctor Bellán, igualmente hasta allá. Sí. Por acá nos dice: buenos días. ¿Cuándo es el santoral de San Francisco de Asís? ¿Es el santo patrono de los animales? Efectivamente, es el santo patrono de los animales y es el 4 de octubre, ya mero es San Francisco de Asís y efectivamente es el santo patrono de todos los animalitos. Y bueno, querido Yellow, pues tenemos un super tema el día de hoy, unas super invitadas especialistas en pues otros temas que también son fundamentales en la relación entre las personas, los animales y cómo enfrentar algunas situaciones que nos tocan vivir, pero hay que hacerlo siempre con mucha información, querido Yellow.
1: Sí, por supuesto, y básicamente en este espacio, mis queridos y queridas, si bien la estructura básica es en temas del mundo animal, en todo lo que esto abarca, pero no queremos dejar pasar también temas que tienen que ver con nosotros, con los humanos. Y me parece importantísimo el tema que vamos a dar a conocer hoy. Y, bueno, no a dar a conocer, pero sí en primicia, porque sabemos que existen chiquitos que viven con una condición que todos hemos estado escuchando, que es el autismo. Y hoy le queremos dar un tratamiento, porque primero no es hablar de que si padecen o que si son anormales, y etcétera, mis queridos y queridas. Hay que sacar esa situación discriminativa de nuestro vocabulario. Es una situación cotidiana que viven nuestros chiquitines, no solo en México, sino a nivel mundial. Y hoy hemos querido invitar a dos mamás que tienen precisamente niños en esta condición, que ahora se les llama como neurodivergentes, es decir, personitas diferentes a los neurotípicos, como nosotros que no tenemos esta situación, pero que queremos que hoy nos aborden el tema desde el punto de vista de mamás. Ellas no son médicos o médicas especializadas en esto, pero que lo viven cotidianamente y que en primicia, en estreno del mundo mundial, han desarrollado un espacio también por vía digital que se llama Autisteadas. Te saludamos con mucho gusto, Jessica y Carla, bienvenidas. Pues gracias por estar aquí y de platicarnos de qué se trata esto. Cuéntenos, háblenos de Numeralia, si es que conocen un poco de la estadística, de cómo andamos en esta condición, qué es un niño neurodivergente, qué es neurotípico. Gracias por aceptar la invitación y compartir públicamente que ustedes son mamás de chiquitines que tienen o que viven con esta condición y que ahora queremos informar a través de Está de Pelox a toda la gran familia de Está de Pelox. Adelante, no sé si tú, Jessica, empiezas o Carla, de nueva cuenta, bienvenidas.
2: Muchísimas. ¡Ay, qué bonita introducción! Muchísimas gracias de verdad por esta linda introducción. Gracias por permitirnos estar con ustedes en esta de Pelox. Estamos muy emocionadas de venir, pues es nuestro primer lanzamiento oficial en medios de esta gran iniciativa que tenemos las tres. Hoy no nos pudo acompañar Monse, somos tres, Carla, Monse y yo. Y estamos muy contentas de poderles platicar porque justamente como decía el amarillo, pues sí, son ya 8 años que tenemos las tres casualmente de ser mamás azules, así le llamamos mamás neurodiversas. Tenemos tres hijos en condición de autismo y bueno, pues gracias por poner este tema en la mesa porque es más cotidiano de lo que se conoce y la verdad es que ahora que estamos lanzando Autisteadas, que es un espacio que se vuelve un sueño para nosotras, nos hemos dado cuenta por la respuesta de la comunidad que se necesitan espacios así para poder hablar de la condición desde la cotidianeidad y qué mejor que hoy lo podemos exponer aquí en el programa y sobre todo también hablar de los animales de compañía como un valor agregado, ¿verdad, Carlita?
3: Así es. Muchísimas gracias por invitarnos y nos encanta poder también transmitir nuestra historia y sobre todo con lo que estamos con el tema de los animales.
2: Y
1: Y
2: hablando un
1: además
2: poquito
1: déjenme
2: de
1: decirles,
2: estadísticas, ay, perdón, perdón, sí.
1: perdón, no, adelante, Jessie, adelante.
2: Ahorita que tocabas el tema de los datos, pues la condición de la neurodiversidad no es algo nuevo, no es que se haya vuelto una moda, como muchas personas comentan, ¿no? En las calles. Ay, es que ahora está de moda decir que tienes TDAH o que tienes autismo. No, la neurodiversidad es una condición que vive prácticamente dentro de la humanidad de todo el tiempo. Lo que pasa es que de unas décadas para acá hay más estudios científicos que se han enfocado en entender de dónde viene justamente las condiciones neurodiversas, si son genéticas, si no son genéticas, si hay factores externos que lo provocan. Las recientes publicaciones han manejado que uno de cada 100 niños probablemente tiene una condición neurodiversa. Y los estudios más recientes han señalado que de esos 100 en niños, uno de cada 36 probablemente está dentro del espectro, lo cual habla de, pues obviamente, una predominancia mayor y eso nos lleva a poner en la mesa qué pasa, ¿no? Pero la realidad es que la neurodiversidad, pues se ha visto todo el tiempo, no es algo distinto. Lo que pasa es que hoy sí nos lleva a entender por qué es más predominante en la actualidad, ¿no?
1: Fíjate que esto que nos estás comentando es interesante porque es una cuestión en términos de salud pública, como lo conocemos, es el término oficial, y es importante saber en esto. Y a mí me llamó mucho la atención porque déjenme decirles, mis queridos y queridas, que su primer capítulo, el capítulo cero, como le llamaron ellas, se estrenó el miércoles pasado a través de las plataformas digitales. Ya en un momento más ellas nos dirán dónde las pueden ver y escuchar. Pero se hablaba de todo lo que han padecido como mamás que van con el médico. Recomendaciones van, recomendaciones vienen. Todo el mundo cree saber de esto, todo el mundo les aconseja, todo el mundo les dice, los médicos los consideran ya como algo de rutina, los mandan tratamientos farmacológicos estandarizados, sin pensar que la condición de cada chiquitín es individualizada. Cuéntenos cuál ha sido la experiencia, porque estaba escuchando que son 8 años, ¿no? Además, mis queridos y queridas, déjenme decirle que Jessica es mi hermana, mi sobrino
2: Sí.
1: está en esta situación y he vivido muy cerca toda esta condición. ¿Cómo ha sido este boom de información? Y además ustedes como mamás, como mujeres y además como esposas o parejas o qué sé yo, pues tienen que vivirlo también en el entorno familiar. A ver, Carlita, empiezo contigo. Cuéntanos cuál ha sido esa
3: Muchísimas,
1: experiencia.
3: sí,
1: El
3: muchísimas
1: chiquitín, ¿cómo se llama?
3: gracias.
1: No sé si es Franco, del
3: Es
1: chiquitín de
3: Mariano.
1: ella, a
3: Mi
1: Mariano,
3: chiquito es Mariano
1: exactamente.
3: y justo
1: Sí.
3: lo que dices, o sea, este espacio se hizo porque tenemos mucho que decir, tenemos mucho que platicar acerca de nuestras experiencias y creemos que podemos aportar mucho a todas estas mamás que están en incertidumbre o que están empezando desde cero, porque es un camino difícil, es un camino largo, lleno de dudas y vas aprendiendo sobre la marcha y cada niño es distinto, cada niño se le trata diferente, entonces es muy importante tener este tipo de espacios.
1: Oye, Carla, y me imagino, te comentaban en ese primer capítulo que ya me lo eché completito,
3: Qué bueno, muchas gracias por escuchar.
1: en el sentido, llegas al médico porque ustedes como mamás, como mujeres, tienen un sexto sentido más desarrollado que nosotros los hombres. Algo
3: También.
1: no está bien, algo no está lógico, vamos a decirlo así, yo no le pongo la palabra anormal porque no son anormales. pero de repente el especialista, ¡pum!, el diagnóstico, espectro autista en los diferentes niveles. No es una cubetada de agua fría, es de hielo, yo creo, porque se te viene el mundo encima.
3: Sí, no, no, es de los trancazos más grandes que te puede dar la vida, porque son niños que nacen y tú los ves, o sea, tú los ves perfectamente iguales a los otros niños, y es una condición que se va detectando, por ejemplo, en mi caso y en muchos conocidos, ha sido a partir de los 2 años. O sea, entonces yo tenía mi bebé perfectamente igual que como mi otra hija. O sea, hacían exactamente lo mismo, comía, dormía. O sea, era un niño perfectamente neurotípico para mí, ¿no? Y de repente a los 2 años, ¡pum!, se empiezan a dejar de hacer cosas que ya habían, que ya estaban aprendidas. O sea, empezó a dejar de hablar, empezaba a repetir canciones, a querer repetir canciones, a querer jugar con los juguetes alineándolos, o sea, en lugar de jugar con los cochecitos, haz de cuenta, como se juega con los cochecitos como cualquier niño, empiezan a alinear objetos, a querer repetir cosas, a aletear, muchos niños aletean, mi hijo empezaba a aletear y yo no entendía por qué, yo no entendía por qué no quería salir con los otros niños a jugar, y eso empezó a los 2 años, y muchas mamás empiezan a detectarlo a esa edad, ¿no, Jessy?
2: Sí, y lo más difícil es que todas coincidimos, el mundo del autismo es tan pequeño que lamentablemente tenemos muy malas experiencias clínicas la mayoría de las mamás, porque compartiendo entre nosotras hay muchos especialistas que son muy conocidos, que es los primeros que tú buscas, ¿no? Y justo claro, comentábamos en el capítulo cero que aplican la mayoría el mismo protocolo clínico entre todas. Cuando empiezas a platicar te das cuenta, ay, a mí también me mandaron esa medicina, ay, a mí también me mandaron la otra. Y cada niño
3: te dice lo mismo. Así es sí, que para un doctor también entiendo que es complicado porque, o sea, es una situación, no es como un síndrome que son bastante parecidos algunos. En el autismo es, pues te llega un niño y es tratarlo totalmente diferente a todos los niños.
2: Así no es, porque el autismo es una condición de vida que te permite nada más concebir el mundo de manera diferente. Es a nivel conductual, pero no hay ninguna enfermedad, ninguna patología, ninguna sintomatología, a menos que vaya acompañado de otros trastornos como la ansiedad, eso sí, ¿no? Así o un es. Déficit de atención, sí, que eso es muy probable que pase.
3: O discapacidad, puede ser autismo con TDAH, puede ser autismo con intelectual, con discapacidad intelectual.
2: Discapacidad cognitiva.
3: Puede ser autismo combinado con otras cosas. Yo tengo a otras amigas que tienen síndrome de sus hijos combinados con autismo. Entonces, obviamente para un doctor entendemos como mamás lo difícil que puede ser, pero no puedes generalizar a los niños y no puedes llegar y decir, ay, mira, todos, risperidona, todos esto. Pues no, cada niño tiene diferentes trastornos. En mi caso, mi hijo tiene trastorno de ansiedad muy duro. Entonces, mi hijo pues ha tenido otro tipo de tratamientos paidopsiquiátricos, o sea, con paidopsiquiatra. Hay otras amigas, como Jessica, que no necesitan ir.
1: Esto que estás comentando, Carla, es fundamental porque es la primera etapa, el diagnóstico. Para muchos siempre es trastorno de déficit de atención, ¿no? El TDA famoso. Y espérenme, a lo mejor no se llegó al diagnóstico puntual. Dos, las combinaciones de otro tipo de cuestiones de salud emocional, dice la Secretaría de Salud, como es la ansiedad o la depresión, ¿no? En algunos otros dos casos, en la población humana se presentan las adicciones o incluso las iniciativas suicidas. Son los 4 trastornos emocionales. Desde ahí empieza a intervenir.
3: También
1: esquizofrenia, paranoia, ¿no?
3: Y ahí empieza a intervenir. También hay mucha epilepsia,
1: Entonces, ahí viene el devenir, las coincidencias a veces de protocolos farmacológicos, en donde, como mamás dicen, pues a lo mejor este no es el traje que necesita mi hijo, ¿no? Como está presentando las circunstancias. Pero después de todo esto, viene el entorno familiar, toda la convivencia de que los que somos familiares de este tipo de niños, pues evidentemente también tenemos que aprender a cómo manejarlo. Y sobre todo, mis queridos y queridas, yo ahorita quiero la opinión de estas mamás hermosas. Las voy a dejar con esta pregunta porque vamos a hacer una pausa para que me lo comenten. Como que caemos en una revictimización. Ay, no le digas esto porque es su condición. Ay, hizo esto porque es su condición. No, no, no, sí, no, no, no, no, no, mis queridos y queridas. Sí. Son niños y niñas completamente normales desde el punto de vista vida cotidiana. Las dejo con esto, vamos a hacer un corte. Regresamos a platicar aquí en Está de Pelos con Autisteadas, con Jessica y Carla, mamás de niños neurodiversos. Y ustedes, mis queridos y queridas, comuníquense, pregúntenles lo que quieran, porque seguramente alguno o alguna de ustedes está en esta misma condición. Vamos y venimos aquí a Está de Pelox.
4: 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La hora exacta es 9:43. 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

0: Estamos de regreso aquí en Está de Pelox. Felices de la vida de estar con ustedes, de que nos acompañen, que nos manden mensajitos. Saludos a Noé, que nos dice que teníamos el micrófono abierto. Afortunadamente no dijimos ninguna salvajada, nada más que ahorita veníamos y que salíamos al ratito al corte. Pero bueno, muchas gracias, Noé, que siempre estás al pendiente de nosotros. Y pues, efectivamente, les mandamos un abrazo allá hasta la Mérida. Por acá nos dicen, buen día, doctores. Amarillo, doctor Chimés, a todos los doctores. Gracias por abordar este tema de la rabia, porque las personas, al ver un perrito en la calle, le temen más a la rabia que a la mordida, y esto es motivo de que los agredan. Saludos de Martín desde Tequisquiapan. Gracias, Martín. Muchas gracias por comunicarte con nosotros. Por acá, buen día, doctores. ¿Qué diferencia hay entre la vacuna antirrábica y la del ser humano? A ver, ahorita que nos diga el buen Yellow. Por acá nos dicen, qué bueno que tratan el tema del autismo. Aquí en mi casa tenemos un niño en esta condición, y la verdad es que es una maravilla que se conozca más acerca de ellos. Gracias, gracias por comunicarse con nosotros. Y bueno, ya nos comentarán también nuestras invitadas, pues que si hay algún beneficio de que los pequeñines con esta condición convivan con animales, ¿no? Con animales sabemos que en algunos casos ayudan, ya sean estos perritos que pues son simplemente compañía, algunos que tienen esa especialidad, pero también nos lo platicarán, querido Yellow.
1: Por supuesto, está Carla y Jessica, mamás de niños en esta condición, y las dejé en el corte, ¿no? De empezar a analizar de que no hay que revictimizar a estos chiquitines. Primero, qué bueno que ya apareció alguien de la familia Está de Pelox que también lo vive cotidianamente. Bueno, pues ahora tienen un grupo con el cual se van a identificar perfectamente bien, que son, se llaman autisteadas, que precisamente pueden intercambiar información y sobre todo en las cuestiones técnicas, médicas, clínicas, de manejo cotidiano, etcétera. Esa es la primera. Y segunda, bueno, pues una de las alternativas que ayudan mucho a llevar estas condiciones es el contacto con animales de compañía. El espacio es de ustedes. Adelante, no sé, Jessica o Carla.
2: Sí, muchísimas gracias. Pues sí, justamente autisteada surge de esto, de que nosotras tres nos veíamos platicando de manera constante de lo que nos pasaba todos los días. Porque no todo en el autismo es terrorífico, tiene que ser una crisis. Hay situaciones muy chistosas, hay cosas que también nos van maravillando y nos van sorprendiendo todos los días. Y creo que lo que hemos definido las tres es que no se debe de pasar por esta condición en soledad. Es muy complejo darte cuenta que a veces no encajas en los grupos sociales justamente porque tú tienes una condición diferente, ¿no? De una crianza distinta con tus hijos, y eso te va haciendo que te relegues de un mundo tradicional. Entonces, autisteada surge con la intención de poder compartir con la comunidad que también tiene cercanía con la neurodiversidad, un espacio de confianza, seguro, donde van a escuchar tips, recomendaciones, lo que nosotras ya vivimos, porque a pesar de ser tan amigas las tres, nuestros hijos son muy diferentes. Tenemos los tres grados de autismo en los tres. Y hemos vivido diferentes especialistas, diferentes condiciones, diferentes protocolos, diferentes circunstancias. Y lo queremos poner en la mesa también para compartirlo y sobre todo para hacer un espacio de catarsis donde podamos darnos tips, donde podamos hablar, saber que no nos vamos a juzgar porque no es fácil vivir esta condición, y dar recomendaciones para que nos demos cuenta que el autismo es una condición que se tiene que vivir día a día. ¿Cierto, Carla?
3: Así es. Y que pues hoy en día hay muchísimos niños en cada salón, en cada escuela, en cada lugar de que vayas. Hay un niño con algún tema neurodiverso, y es importante que, aunque no convivas con ellos, que también la gente de fuera aprenda a que si estás en un restaurante, estás en una fiesta infantil, donde sea, que no siempre va a ser el niño berrinchudo, el niño malcriado. A ver, no es así. O sea, el niño tiene muchas inflexibilidades, el niño no, a lo mejor le dijiste que no a la paleta y se pone muy mal, y no es que sea berrinchudo, es que tiene una condición que no sabe tener flexibilidad ante una respuesta de no. Entonces es importante que toda la gente esté aprendiendo sobre este tema. Y
2: sí, sobre todo Jessica, que se yo,
3: sí. Y justo lo que Jessica dice, que nosotros nos juntábamos y no solo, sí llorábamos, sí nos desahogábamos juntas, pero también nos contábamos las cosas chistosas de nuestros hijos. Las ocurrencias del mío todos los días son de risa. O sea, yo ya, en lugar de sufrirlo, yo lo sufrí muchísimo al principio porque me ponía muy nerviosa, me ponía muy ansiosa con todo lo que hacía, pero hoy he trabajado mucho para que me relaje y decir, es que Mariano, solo se le ocurre a Mariano hacer estas cosas.
2: Mariano siendo Mariano,
3: o sea, travesuras, ocurrencias que a otro niño neurotípico no se le ocurrirían, solo a eso, ¿no? Entonces es muy chistoso también reírte del tema, reírte de las ocurrencias, ¿no? De estos chiquitos.
2: Autisteadas sí, nos está permitiendo resignificarlo, ¿no? Perdón, sí, perdóname.
1: No, cambian su impacto social. Que a lo mejor se meten al cine y en ese momento le viene una situación al chiquitín y hay que salirse del cine o hay que salirse de la fiesta.
3: Sí, yo me he salido de... Sí.
1: No faltará la persona de, ay, este niño, que va a ver, que lo calle.
2: A mí me pasó en un restaurante, me cayó una señora y la sacó el gerente justamente porque la señora volteó de manera muy intolerante, y eso es algo que nos pasa todos los días. Y la verdad es que te va aislando y te va haciendo deprimirte tú también. Entonces, lo que buscamos también con autisteadas es darles tips a las mamás, porque el autocuidado empieza en nosotras, como cuidadoras primarias. Ahora, chicas, de una persona que tiene condición.
1: Nos quedan 4 minutitos. El uso de animalitos de compañía, ¿han tenido esta experiencia? ¿Qué le pueden recomendar a las personas que están en estas condiciones? Cuéntenos.
2: Sí, bueno, antes de que Carlita, bueno, entra tú, Carlita, si quieres, para yo platicar de la evidencia.
3: Ok, yo les quiero platicar algo, porque yo más bien le compramos un perrito. Yo no quería comprar perrito, compramos un perrito para mi otra hija, mi hija neurotípica de 10 años. Compramos el perrito porque pues obviamente ella no los pedía, y de alguna manera quería tener una interacción que con el hermano nunca tiene, nunca puede jugar. Entonces el perrito ha sido para ella pues lo mejor que le ha pasado en su vida. Sin embargo, mientras pasaba el tiempo, nos dimos cuenta lo beneficioso que era para Marianito también tener al perro, que se le cuesta muchísimo trabajo interactuar con personas, interactuar con otros niños, a mi hijo autista, y sin embargo encontramos que de repente está horas con el perro jugando, horas jalándole el pelo, jalándole la cola, riéndose con el perro, con el peluche, y se avienta el peluche, el que le esté aventando el peluche para que se lo regrese. Bueno, eso es un avance que yo no lo podía creer. Y además,
2: sí, es cierto.
3: ¿No? Es muy padre que verlo jugando, no lo veo jugando con ellos, pero lo veo jugando con el perro. Y además, es una manera de también tener una rutina. Por ejemplo, él ya sabe que hay que darle de comer al perro, que hay que darle de agua al perro, que hay que pasearlo. Entonces él mismo busca la correa para irlo a pasear. Me da el platito. Perfecto. Porque agua.
2: Eso hay estudios que demuestran, hay evidencia científica que dice que los animales justamente pueden mejorar la interacción y la comunicación entre los niños neurodiversos. O sea, se han hecho recientes estudios en varios países a nivel Europa y Latinoamérica, y con más de 1,200 participantes autistas, y encontraron beneficios en áreas de la comunicación social y en cómo baja la ansiedad y la irritabilidad. Sin duda alguna, no todos los niños pueden convivir con mascotas, pero no lo podemos recomendar así por tener un diagnóstico de autismo, pero sí podemos decir que nuestros hijos encuentran maneras muy diferentes de conectarse con el mundo a través del animal. El animal se vuelve un puente que puede ser una manera muy extraordinaria de poder cambiar quiénes son y poder sentirse con un espacio seguro. Es como un objeto de seguridad.
1: Perfectamente, chicas, pues. El tiempo en radio es inexorable. Las vamos a seguir invitando. Vamos a estar incluyendo estos espacios aquí en su espacio a partir de hoy. ¿Dónde las buscan? ¿Dónde las localizan? Porque ya casi nos vamos.
2: Muchas gracias por el espacio. Las queremos invitar a que nos sigan nuestras plataformas por YouTube. Es @autisteadas. Todos los miércoles estaremos estrenando capítulo nuevo. Y tenemos nuestras redes sociales. Búsquenos por Instagram también como Autisteadas, o por TikTok con Autisteadas Oficial. Y queremos escucharlos. Escríbanos un correo para poder también participar de sus historias en el programa. Nuestro correo es autisteadasoficial@gmail.com. Y muchísimas gracias de verdad a los dos por este espacio para poder promover nuestra nueva iniciativa.
1: Al contrario, yo creo que esto va más allá que una simple promoción de una comunicación digital, sino que además es una situación que nos involucra a todos. Tenemos que ser una sociedad incluyente, no solamente en el discurso o en la narrativa, tanto oficial como social. tenemos que demostrarlo con hechos. Y estos chiquitines también son nuestros, son parte de nuestra convivencia social. Tenemos que aprender a entenderlos, a respetarlos, a incluirlos, pero sobre todo, mis queridos y queridas, a informarnos. Jessica, Carla, muchísimas gracias por haber estado con nosotros. Y nosotros ya nos vamos, Chimés.
0: Así es, nada, rapidísimo, Yellow, diferencia entre la vacuna de la rabia y del humano.
1: Así es, ahí obviamente están hechas y están elaboradas de acuerdo a las respuestas inmunológicas de cada especie. Asimismo, los hurones, por ejemplo, todo esto se hace en biotecnología de laboratorio, en cultivos especiales para que las células de cada animal pues no desarrollen inmunidad contraria a su propio organismo. Por ejemplo, hay vacunas contra el moquillo canino, por ejemplo, que los hurones también padecen, pero que son elaboradas en células haploides de hurón. Entonces, si ustedes usan una vacuna de perro para ponérsela a un hurón, puede ser contraproducente. Entonces, ¿cuál es la diferencia? La manera en la que son producidas en términos de los antígenos que usan, es decir, las sustancias que van a producir inmunidad, anticuerpos, y que obviamente son específicas de especie. Ya podremos hablar un poquito más de inmunología al respecto, pero pues mientras tanto agradecerle que hayan estado con nosotros, Chinés.
0: Así es, muchas gracias a todos los que hacen posible la transmisión de este espacio. Nos escuchamos la próxima semana aquí en Está de Pelox.
1: Nos vamos, feliz fin de semana. Gracias a todos, a todas. Nos vemos. Adiós.
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7: La hora exacta es 9:56. 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

0: hora exacta es 10:10. 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
0: La hora exacta es 10:19. 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

0: La hora exacta es 10:26. 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
0: 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La hora exacta es 10:36. 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

0: hora exacta es 10:42. 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

0: hora exacta es 10:57. 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
2: 11 de la mañana con un minuto. Muy buenos días a todos. Yo soy Loreta Maya y el día de hoy estamos por presenciar el segundo informe del alcalde Gaspar Trueba y estoy acompañada. Hoy no estoy sola. Está David Rincón GZ, hermano. Hasta te traje banda y todo.
3: Va a estar padrísimo. Hola, ¿cómo están? Bienvenidos a todos. Gracias por estar aquí en esta mañana de sábado 26 de septiembre del 2026 en este segundo informe de Gaspar Trueba en Colón. Tú y yo hemos tenido la oportunidad de venir en otros eventos y la verdad es que siempre nos la pasamos muy a gusto acá, ¿no?
2: La gente es muy cálida, David. La verdad es que siempre nos reciben muy bonito, siempre con gorditas, con tepache, pan. El pan. La gente de Colón es muy, muy cálida. Y bueno, pues tienen la iglesia de Soriano ya conocida a nivel mundial, ¿eh? Claro. Te lo aviso desde ahorita.
3: A lo largo del control remoto, vamos a estar 3 horas aquí con ustedes.
2: Y tú y yo vamos a convivir 5, ¿qué te parece?
3: El trayecto, ¿qué tal fue de compañero de trayecto?
2: No,
3: de...
2: les voy a decir una cosa, me escribe David Rincón hoy en la mañana, me dice, oye, ¿cómo te vas a ir? Le digo, no, pues me voy a ir con los muchachos. No, nos vemos en algún punto y nos vamos juntos.
3: Claro.
2: Nos echamos 40 minutos platicando.
3: Pasamos por un café.
2: Fuimos por un café, ahorita fuimos por agua y refresco.
3: ¿Ves?
2: Todo.
3: ¿Cuándo te habían atendido así en un control remoto? ¿Ya ves?
2: Jamás, David, jamás.
3: Oye, pues vamos a estar aquí y les vamos a estar dando datos de este segundo informe. Es el segundo año y les queda un año más todavía. Y vamos a platicar con Gaspar y con sus secretarios, con la gente que trabaja aquí en el municipio de Colón, para que nos digan más o menos cuál es el trabajo que están haciendo.
2: Mira, de los puntos que nos mandaron es hablar, y lo va a presentar el alcalde, hablar del drenaje, del agua potable, de la salud, de la educación, la cultura, deporte y juventud, las mujeres, el campo, el empleo, el turismo, la seguridad, las finanzas. Entonces, pues ojalá que también sea un informe muy completo en donde los habitantes de Colón, pues en este segundo año que va del alcalde Gaspar, se sientan satisfechos.
3: Hemos tenido la oportunidad de venir en los festivales, el Xonté, por ejemplo, y conocemos a los pues a la gente que vive aquí todos los días y que vive obviamente de la economía local, de hacer pan, desde quesos. Hay unos viñedos espectaculares en la zona, hay lugares también muy atractivos para venir a pasar el fin de semana. Han trabajado mucho también en la economía local y obviamente que la gente que vive en Querétaro, que nos escucha en San Juan del Río o en Tequisquiapan o en la zona, bueno, pues que tomen también a Colón como un destino atractivo para venir los fines de semana.
2: Es justo lo que te iba a decir, ha crecido tanto el municipio de Colón que ya es destino, ya está catalogado como destino, justamente por el tema de los viñedos, lo que mencionabas, la producción del
3: queso,
2: la Virgen de Soriano, por supuesto, cuando son las peregrinaciones, una parada básica es aquí en Colón.
3: Claro, por supuesto, y la han mejorado mucho. La última vez que venimos Terejos y yo, estaban remodelando la fachada de la iglesia y les quedó muy bonita. Este evento va a ser aquí en la explanada de Soriano, justamente, que está enfrente de la iglesia. En esta zona normalmente es en la feria, parte de la feria. Entonces, pues aquí vamos a estar hasta las 2 de la tarde.
2: Es correcto, David, hasta las 2 de la tarde vamos a estar aquí. Y pues si quieres vamos a mandar a música y regresamos para ver con quién empezamos a platicar acerca de este segundo informe del alcalde Gaspar Trueba.

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0: 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La hora exacta es 11:11. 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
7: Hola, hola, hola. Ahí estamos. Estamos de regreso aquí en Exa 95.5, saludando a la gente. Aquí está nuestro querido Armando. ¿Cómo estás? ¿Te quieres entrar con nosotros? Vente, vente un ratito con nosotros.
8: Ya te tocó, llegando y te toca.
9: Hola, hola, sí, apenas me estoy enganchando, no sé ni a dónde voy, pero bueno, yo iba a pasar aquí a la iglesia del Soriano, a la basílica. Antes,
7: a confesarte.
9: Nada más a rezar por ti y por todos tus compañeros.
7: ¿Cómo estás, bueno, Armando?
8: Eso se agradece.
9: Sí, claro.
7: Bienvenido, ¿cómo estás?
9: Bien, bien.
7: Nos da mucho gusto poder platicar contigo. Digo, fue así improviso.
9: Sí.
7: Pero nos tocó venir a Loreta y a mí hoy aquí al segundo informe de Gaspar.
9: Pero además no les han avisado.
7: A ver.
9: Yo creo que en 8 días tengo una reunión con ustedes allá en cabina.
7: No, ya me avisaron. A la papaya.
9: Sí.
7: Vas a estar ahí con nosotros. Conocimos a Laura el otro día también.
9: Precisamente ahí le dije a quien organiza todo, le dije, va llegando y yo que fui el segundo en inaugurar. Claro. Los oí todos, los oí todos.
7: Estuvo para la entrevista. Oye, ¿tú?
8: Sí, Loreta. Una pregunta. Desde tu perspectiva, ¿cómo has visto el impacto que el municipio de Colón ha tenido a nivel estatal?
9: Fíjate que el municipio de Colón fue bendecido no solamente por tener gente trabajadora, sino porque desde hace muchos años, hace 28 años, se decidió poner el aeropuerto donde está ahorita, la administración de Ignacio Loyola, y bueno, yo era su secretario de Desarrollo Económico. Y precisamente se hizo con ese objetivo de aventar el desarrollo hacia el interior del estado, porque la Autoridad Aeronáutica Nacional nos pedía otra pista allá en Corregidora, y la conclusión del equipo de trabajo de Ignacio Loyola fue, si nos vamos para ahí, vamos a aventar el desarrollo a Paseo y a Guanajuato. Y entonces decidimos poner la pista a este lado, y hoy vemos los frutos, hoy vemos cómo mucha industria está alrededor del aeropuerto, hay desarrollos habitacionales, y eso le ha dado más perspectiva y más desarrollo al municipio de Colón. Hoy es de los municipios, me atrevo a decir, con mayor crecimiento económico, y eso implica otros beneficios, más escuelas, más salud, y bueno, y yo estoy seguro que con esta administración de Gaspar Trueba va a estar en los primeros 3 lugares en todos los indicadores, porque además Colón es un municipio mucho más seguro que la capital.
7: Oye, cuéntanos un poco, yo quiero hablar un poco sobre la marca, porque son 2 municipios los que gobierna ahorita
9: Hoy no trajeron a Jos, pero
7: no, como exa, claro. Sí, claro, mira, qué padre.
9: Es que me vine en moto.
7: Bien.
9: Usando despeinado.
7: Pero, ¿sabes? La marca ya tiene 2 municipios, de los 18 municipios de Querétaro. Sí. ¿Cómo ha
9: permeado? Vienen más,
7: el Correa, que te iba a preguntar. ¿Cómo va la marca dentro del estado?
9: Fíjate que no solamente en el estado, en el país, es ya la segunda fuerza política. Y después de Morena, hay que reconocer que Morena es quien tiene mejor intención de voto. Después de Morena, Movimiento Ciudadano es la alternativa y ya estamos en segundo lugar de intención de voto, arriba del PAN, que nos sigue. Después sigue el PRI, después sigue el Verde.
8: Yo te tengo una pregunta. Si quieres responderme la de si no me dices, Loretta, paso.
9: Si me la sé, la respondo. Si no, me la llevo de tarea con la escuela.
8: No. A ver, con toda la confianza, ¿por qué formar parte del equipo de Movimiento Ciudadano, Armando?
9: Bueno, primero recordarán que yo me retiré de Acción Nacional ya hace casi 4 años. Y yo expliqué por qué me salía. Tampoco hice público. Yo entregué mi cartita y me fui a mi casa. Y cuando se enteró alguien que ya no estaba en Acción Nacional, me dice, ¿y por qué te saliste? Le dije, porque ya estoy viejo para andarme peleando. Ya no peleo ni con mi señora, ¿eh? O sea, yo ya quiero paz emocional. Sí. Y yo no estaba de acuerdo con lo que estaba sucediendo. Y lo digo con todas sus letras. Se lo he dicho a él personalmente. Yo no estaba de acuerdo que Mauricio Curi, siendo ciudadano, no se afiliara al PAN y tuviera el cargo de alcalde. Después de senador, después de coordinador de los senadores de Acción Nacional, sin militar en Acción Nacional y teniendo grandes figuras como Gustavo Madero en ese grupo,
7: sí.
9: Josefina Vázquez Mota y Damián Cepeda, uh-huh, expresidentes del PAN, y alguien que está fuera del PAN llega a coordinarlos. Y después, gobernador sin militar en el PAN, Mauricio se hace militante un año después de ser gobernador. Entonces, desde ahí yo ya venía teniendo esas discusiones dentro de Acción Nacional.
7: Ah, okay.
9: Y yo decía, bueno, ¿y por qué no se afilia? Si le gusta esto, pues que conozca los principios de doctrina de Acción Nacional. Y ya que se inscribió, siguió cometiendo errores el partido, no solamente él, en cuanto a las candidaturas. Cuando yo me afilié a Acción Nacional, me afilié porque era un partido democrático. Todos los panistas tenían voz y voto. Y eso se acabó.
7: Okay.
9: Yo ahora he dicho que qué valiente decisión de Luis Bernardo Nava, muy honrosa, porque no quiere mezclar recursos públicos con su proyecto político, pero tuvo un error de cálculo. Luis Bernardo, que nació en el PAN, es una segunda generación, se quedó acostumbrado a que los panistas decidían las candidaturas y hoy la candidatura la deciden 3 o 4 panistas o personas. El presidente nacional, Jorge Romero, Ricardo Anaya, que está muy metido en el CEN, Marco Cortés. Yo creo que le van a pedir opinión a Mauricio Curi e incluso a Pancho Domínguez. En 3 de esos van a ser mayoría y esa es la democracia que hoy vive ahí. Yo no quise participar de ese juego perverso y en la pasada elección lo vimos. Fueron candidatos que no tenían militancia e incluso que venían de otros partidos como el PRI. Lo he dicho públicamente, luego como que les da rabia cuando lo menciono, pero yo digo, hoy nos gobierna el PRIAN. Porque es una mezcla de... Y no digo que sea bueno o malo.
7: Pero también en Movimiento Ciudadano hay gente del PRI.
9: Si te refieres a Paul no está afiliado.
7: Ah, ok.
9: No él se afilió a la bancada de Movimiento Ciudadano.
7: ¿Paul no está afiliado?
9: Yo desde el primer día que entré me afilié, firmé okay. solicitud y fui aceptado. Igual que Paulina Aguado.
7: Sí.
9: Ella es una ciudadana que militó en Acción Nacional, muchos pero que años. No se ha afiliado a Movimiento Ciudadano.
7: Ella fue secretaria de Turismo.
9: ¿Y por qué?
7: Digo, porque mismo,
9: de cultura, ¿no?
7: De cultura, perdón.
9: Porque sí. En Movimiento Ciudadano, en nuestro nombre llevamos la causa. Queremos movilizar a la ciudadanía y por estatutos, al menos el 50% de las candidaturas es para ciudadanos, no para integrantes del partido. Por eso tenemos a Paulina y a Paul, porque ellos dijeron, yo quiero cambiar la realidad de los queretanos, pero no me quiero afiliar a tu partido. Y así son bienvenidos muchos. Así es que si se animan Loretta y David, wow, las puertas están abiertas.
7: Oye, el color ya lo tenemos. Oye, para cerrar, ¿cómo lo ha hecho Gaspar?
9: Mira, vamos a ver cómo dicen los coloneses que le van este informe. Yo, lo mucho o poco que he visto, me gusta su estilo, cercano a la gente, escucha al ciudadano, y si escucha al ciudadano, estoy seguro que va a tener muy buenos resultados.
7: Listo, bueno, gracias, nos vemos gracias. La próxima semana.
9: Sale, bye.
7: Suerte. Gracias. Armando Rivera con nosotros aquí en este segundo informe del municipio de Colón. Vamos a...
8: Ese señor grita más que yo, ¿eh?
7: ¿Cómo?
8: Ese señor grita más que yo.
7: Eso sí. Está un poquito complicado poder hacer la entrevista, pero bueno, ya, aquí estamos a un costado del escenario. En un ratito más vamos a seguir platicando con gente del municipio, gente que trabaja en las diferentes cargos y en las diferentes administraciones y en las diferentes secretarías. Pero vamos allá a cabina y regresamos, ¿te parece?
8: Vamos a cabina y ahorita regresamos, son las 11 de la mañana con 21 minutos. Les recordamos que hoy estamos transmitiendo desde el municipio de Colón en este segundo informe del alcalde Gaspar Trueba. 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
0: 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La hora exacta es 11:28. 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
12: 11 de la mañana con 30 minutos en Exa 95.5. Ya estamos de regreso hoy transmitiendo desde el municipio de Colón en este segundo informe del alcalde Gaspar Trueba. Y le damos la bienvenida en los micrófonos al secretario de Desarrollo Sustentable, Hugo Costa. ¿Cómo estás?
13: Muchísimas gracias, muy bien.
14: Hola,
13: ¿cómo
14: Hugo,
13: están
14: bienvenido?
13: Ustedes y gracias por la invitación.
14: Con mucho gusto.
12: Gracias a ustedes más bien por la invitación, una vez más visitando el municipio de Colón. Y contigo, secretario, nos toca hablar de esta parte en la que tú te encargas, del turismo, el tema económico y agropecuario. Me gustaría, Hugo, que entráramos con el tema del turismo, que ahorita fuera del aire justamente nos comentabas que Colón se está posicionando como uno de los municipios con más turismo. Eso lo han hecho a través de diferentes eventos. Me sorprendía que me decías, por ejemplo, el tema de las gorditas, que son muy, muy clásicas o típicas de Colón, que ya no es nada más la Virgen de Soriano. Ahora ya es el propio Festival de la Gordita. Platícanos.
13: Así es. La visión que tenemos trabajando de la mano del alcalde es tratar de que estos eventos turísticos sean no nada más con un aporte local, sino que vengan personas de otros municipios, de otros estados. Entonces, ya tenemos 3 eventos icónicos para ese tema, que es el Festival del Nopal, Pulque la Gordita, el Festival de Xonté y el Festival Nacional de Zarape, que además está ya por reglamento que venga administración cualquiera, continúen estos festivales. Entonces es algo que de mucho beneficio para la población de Colón. Y específicamente este Festival de Nopal, el Pulque la Gordita, es ya un evento que trae mucha economía para nuestros productores de gorditas, y que incluso comentamos fuera del aire que vendían más que en las mismas fiestas de Nuestra Señora de Dolores de Soriano, ¿no?
14: Uh-huh. Oye, cuéntanos un poco, hablando de turismo también, uh-huh, la instalación de lugares atractivos también por la zona, los viñedos, ya hay más producción de vino en la zona. Me acuerdo que Gaspar nos platicó la última vez que también ya había algunas noticias de un hotel para que la gente también se pueda quedar a dormir acá en la zona, no se tengan que ir a las zonas aledañas. Cuéntanos un poco de cómo va ese avance.
13: Mira, la verdad es que mucha gente no conoce que los viñedos que tenemos en Colón, por ejemplo, viñedos famosos como Donato, que es Colón, mucha gente cree que es Ezequiel Montes o pertenece a Colón, Vinaltura, Tierra de Alonso. Entonces estamos promoviendo que estos viñedos tengan más promoción a través del municipio, y para eso hicimos el Festival de Xonté, para que conozcan que tenemos esa gran apertura vitivinícola y dentro del municipio, ¿no? Y además, en el tema de hotelería, ya hay algunas pequeñas estancias. Por ejemplo, en Tierra de Alonso hay unas cabañas para recibir a los turistas, pero hay un hotel que se acaba de abrir enfrente del aeropuerto. El aeropuerto tiene un plan muy ambicioso de crecimiento y está creciendo mucha infraestructura alrededor de ellos. Sí. ¿No?
14: Sí. Yo pasé hace poco por allí, abrieron justamente enfrente del aeropuerto un hotel nuevo y está muy bonito.
13: Que el aeropuerto también está en Colón, también. Dicho sea de paso.
14: Sí,
13: ¿no?
14: Claro, por supuesto.
12: Es cierto,
14: sí.
12: El hotel justo lo
14: comparte con el Marqués, ¿no?
13: El 80% es Colón, y la parte que comparte con el Marqués es yendo hacia adentro de un poco de las pistas hacia adentro, ya. No sé.
14: Sí, sí, sí.
12: Ay,
14: sí.
12: Lo tenías que decir, ¿verdad? No te ibas a quedar tranquilo, claro, si no especificabas. Sí.
13: Y las mejores gorditas son de Colón también.
12: Eso. Fíjate cómo andas tirando. Oye, en el tema agropecuario,
13: sí,
12: ¿cómo se siente el campo aquí en Colón? ¿Cómo ha avanzado? ¿Cómo ha evolucionado?
13: Uno de los temas que más nos instruyó el presidente fue precisamente el apoyo al campo, ¿no? Si bien es cierto que Colón ha ido cambiando un poquito su objeto, que antes era agropecuario, un poco industrial, a final de cuentas tenemos ejidos muy grandes, que es los que estamos trabajando muy de la mano. Entonces, hemos estado muy trabajando junto con el gobierno estatal, con proyectos como apoyos en concurrencia, donde el municipio pone una parte y el estado pone otra y el productor otra, y los apoyamos en diferentes temas, ¿no? Con equipamiento agrícola, etc. Muchos temas de vacunación, muchos temas también de protección sanitaria, de fumigación, de apoyo sobre todo en contingencias. Ahorita que ha habido muchas lluvias y luego sequías, entonces pacas, etcétera. Entonces, el objeto y el objetivo principal ha sido mucho el apoyo al campo, ¿no?
14: ¿Qué se produce aquí en Colón en su mayoría? ¿De todo un poco?
13: Sí, tenemos en general mucha forrajería.
14: ¿Forraje?
13: De forraje, y también tenemos mucho ganado también.
12: Perfecto. Secretario de Desarrollo Sustentable, Hugo Costa, muchísimas gracias por haber estado con
14: nosotros. Gracias, Hugo.
13: Gracias a ustedes.
14: Que te vaya súper bien.
13: Muchas gracias.
14: Hey, felicidades.
12: Gracias.
14: Que te vaya bien. Bueno.
12: Dale.
14: Son las 11:35. Estamos acá en Colón. Venimos al segundo informe de Gaspar Trueba. Y bueno, estamos platicando un poco sobre cada uno de los de parte de su equipo. Uh-huh. Vamos a estar platicando a lo largo de 3 horas con ellos para que conozcamos bien lo que pasa en Querétaro y aquí en el municipio de Colón. Es el segundo informe. Música y regresamos.

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0: 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La hora exacta es 11:43. 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
9: Bueno, pues estamos de regreso desde el municipio de Colón. Estamos transmitiendo en vivo para todo Querétaro. Gracias por estar con nosotros. Y ahora nos acompaña aquí en la mesa, Loreta, está Rubén Camacho. Él es secretario de Innovación, Cultura y Educación de aquí del municipio de Colón, a quien le agradecemos esta mañana con nosotros. ¿Cómo estás? Bienvenido.
10: Gracias, primeramente, pues bienvenidos al municipio de aquí de Colón, y decirles pues que estamos trabajando la Secretaría de Innovación, Cultura y Educación, pues en la que estamos atendiendo todas las problemáticas o las solicitudes de apoyo de educación, que estamos para apoyar a todos por indicaciones de nuestro presidente. Pues estamos trabajando en ese dinamismo para poder darle solución a diferentes situaciones de apoyo.
11: Secretario, usted es colonense de hueso colorado, ¿y cuáles son las necesidades que se están viendo en el tema de innovación, de cultura y de educación aquí en Colón?
10: ¿Qué cree que actualmente en lo que es innovación, pues estamos atendiendo ahorita unos problemas apegados a la tecnología y que sirven para el municipio en cuestiones de facilitar los trámites de la ciudadanía? Por ahí se están aplicando unas aplicaciones que se llama Colón 360, que es una aplicación que se hizo por instrucciones de nuestro presidente, maestro Gaspar Trueba, para facilitar a las personas todo tipo de trámites, y que algunas que viven muy lejanas a la cabecera municipal, pues tengan esa facilidad de poder accesar a esta aplicación y evitarse el traslado hasta acá y poder hacerlo de esa forma.
9: Sí, está buenísimo, porque aparte Colón, Loreta, tiene más de 50 y tantas comunidades. Es decir, imagínate, para hacer un trámite, trasladarse hasta acá, y bueno, con la aplicación se puede solucionar mucho esta brecha del tiempo y del espacio, ¿no? Me platicabas ahorita fuera del aire también que me sorprendió el número de escuelas que hay en todo el municipio de Colón. Cuéntanos.
10: Sí, efectivamente, en el municipio pues contamos con un sinfín de escuelas, desde lo que es la básica hasta la parte universitaria. Y sí, tenemos un total como de 196 escuelas.
9: Desde básico hasta carrera.
10: Desde lo que es preescolar hasta universitarios. Entonces, pues por ahí estamos trabajando con todas, dándoles atención a todas. Aquí no, en la indicación del presidente, como lo menciono, pues es trabajar para todos, ¿sí? Sean de gobierno o sean públicas, estamos trabajando en ese dinamismo.
11: Y en el tema de cultura, ¿qué es lo que está destacando en el municipio de Colón?
10: Ahorita lo que tenemos en cuestiones de cultura, estamos trabajando la implementación que nos solicitó por ahí el presidente es implementar talleres de cultura en las diferentes comunidades. Anteriormente no se venía manejando esto. Hoy podemos decir con toda claridad que estamos trabajando situaciones de regularización en las diferentes comunidades, lo que es regularización, lo que es cursos de inglés básico, y estamos trabajando lo que son los talleres de danza, de guitarra, manualidades, filigrama, y estamos trabajando en esa parte y aparte atendiendo a las diferentes peticiones de las comunidades que nos piden apoyo de cultura.
9: Oye, cuéntanos, ¿qué destaca en cuarto arte? O sea, que yo sé que, por ejemplo, aquí se hacen unos espectaculares telares que son únicos también en el país, pero que el baile también, me imagino que hay gente que tiene mucho talento en el tema del baile. Sí. ¿Qué más?
10: En la parte de cultura también tenemos lo que es muy tradicional, que son las artes de lana, el telar del pedal.
9: Sí. Hacen cosas increíbles.
10: Ahí tenemos una escuela del telar aquí que también pertenece a mi área, a mi secretaría, sí, que es sí. Y estamos trabajando en esa parte porque se había perdido anteriormente lo que es lo cultural. Todos rescatamos esa escuela del telar en el que pues tenemos varios alumnos que están trabajando y pues ustedes tienen la muestra de que hay muchísimas artesanías muy padres en cuestiones de lana.
9: La verdad es que sí.
11: Tenemos que ir con música, mi querido David Rincón. Secretario Rubén Camacho, muchísimas gracias por haber estado con nosotros.
10: Claro que sí, les agradezco y pues estamos aquí para servir. Y pues nomás como último comentario decirles pues que uno de los programas impactantes del municipio es ahorita el apoyo del transporte escolar gratuito que estamos atendiendo aquí.
9: También depende de ti.
10: Es correcto, estamos atendiendo 530 alumnos de las diferentes comunidades y pues es un ahorro económico para todas las familias. Entonces estamos en ese dinamismo que es uno de los programas fuertes y que está pegando.
9: Listo, pues muchas gracias, secretario, que
11: muchas
9: te vaya súper bien.
11: Un bonito día.
9: Luego gracias, platicamos más tendido.
10: Claro que sí, estamos para servir y aquí estamos
9: gracias.
10: Para ustedes.
9: Gracias por invitarnos. Gracias. Vamos allá a cabina con música y regresamos desde el segundo informe de Gaspar Trueba acá en el municipio de Colón.

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0: 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La hora exacta es 11:58. 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

0: arrancando la segunda hora, transmitiendo David Rincón y su servidora Loreta Maya, desde el segundo informe del alcalde Gaspar Trueba. Hemos estado platicando con diferentes secretarios y ahora es el turno del secretario de Ayuntamiento, Juan Carlos Oseguera. ¿Cómo estás?
1: Hola, Loreta. ¿Cómo estás, David? Mucho gusto.
0: Bienvenido. Bien, platicando con cada uno de ustedes, viendo cómo va evolucionando, cómo va cambiando, cómo va mejorando justamente el municipio de Colón. Y a ti te toca sentarte a escuchar a los regidores. Hay que checar el presupuesto, pero si ya está el permiso, pero si no está el permiso. ¿Pero por qué lo están haciendo? ¿A quién le avisaron? Casi, casi que te toca ser tú el mediador de todo.
1: De todo un poco nos toca, pero sí, muy contentos. Estamos aquí ya en el segundo informe de resultados del presidente Gaspar Trueba y creo que hemos hecho grandes avances en esta anualidad. Realmente, ahorita comentábamos fuera del aire lo del programa municipal de desarrollo urbano que le da la vocación a la tierra, a todo el territorio de Colón, de poder decir cuál es la vocación de la tierra y a qué está dedicada. Sobre todo que venía desactualizado de 10 o 15 años atrás, que venían siendo planes parciales, y ya hicimos ahora sí a un programa municipal de desarrollo urbano que va a regular de aquí a 20 o 30 años a que se vuelva a hacer un programa para darle esta importancia de la vocación al terreno y el desarrollo ordenado al municipio.
2: Cuéntanos un poco para que la gente también lo comprenda de mejor manera de cómo se compone el cabildo del municipio de Colón, que cada municipio pues tiene su complejidad.
1: Sí, todos tienen su complejidad. A nosotros nos toca son 9 regidores y el presidente municipal, y las fracciones que o los grupos que componen el cabildo son Movimiento Ciudadano, el PRI, PT y Morena. Y bueno, con ellos hemos venido trabajando estos 2 años, construyendo acuerdos, llegando a consensos y bueno, trabajando de la mano, viendo pues todas las necesidades que hay del municipio, ¿no?
0: A mí me da curiosidad justamente algo en la Secretaría de Ayuntamiento, el cómo poderse llegar, así como se pueden poner de acuerdo cuando cada uno tiene una forma de pensar totalmente diferente.
2: No se ponen de acuerdo,
0: ¿cómo entran ahí justamente para poder hacer esta negociación y tratar de convencer a los demás y decir, esta es la mejor opción o esta opción no es nada viable? ¿Cómo le hacen? Que también, qué desgastante, ¿no?
1: Es muy desgastante, pero es muy interesante porque tenemos, primero que nada, un trabajo diario de estar presente, estar haciendo con un equipo de trabajo que tengo, que me apoya, una dirección de cabildo que construye los acuerdos, una dirección jurídica que también revisa toda la parte de que estemos legalmente bien, que no nos salgamos de los parámetros. Tenemos una dinámica de aprobación de reglamentos muy constante, que también son muy importantes porque regulan la parte interna de cada secretaría, y construirlo requiere de trabajo. Y hemos diseñado antes de la sesión, nosotros lo que hacemos es nos sentamos y realizamos una reunión previa ahí junto a los secretarios que tienen o que expusieron los temas que vamos a aprobar, y entonces ahí es donde decimos, a ver, este proyecto viene así, es de tal persona lo solicita o tal empresa, y estos son los alcances, estos son los ingresos, estas son las limitaciones que tenemos, y entonces ahí les decimos, esto es lo que se va a aprobar, y ahí es donde platicamos en una reunión justo antes de la sesión ordinaria.
2: Que hay que darle la importancia al cabildo porque al final del día son los que se encargan de que el municipio esté ordenado, ¿no?
1: Sí.
2: Hace rato hablabas del tema de territorial, desde los permisos de uso de suelo, que es una zona comercial, que es una zona de habitacional.
1: Sí.
2: Todo eso, imagino que cuando ustedes entraron al municipio, pues debieron haber encontrado también un poco de desorden, como en todos lados, ¿no?
1: Sí.
2: Y ese ha sido el trabajo en estos 2 años.
1: Ese ha sido parte del trabajo. Son 53 comunidades. Lo que hagamos en obra no va a ser suficiente, pero el compromiso fue hacer por lo menos una obra por comunidad. Entonces, a este momento hemos hecho nuestros programas de obra anual pues por más de 200 millones de pesos

0: dos años y eso nos ayuda a impactar a las partes donde no hemos llegado todavía.
1: Ya.
2: Pues, secretario de Ayuntamiento, Juan Carlos Oseguera, muchísimas gracias por haber estado con nosotros.
0: Gracias, Loreta.
1: Gracias, Juan Carlos.
2: Gracias.
1: Que te vaya súper bien.
2: Gracias,
0: David.
1: Mucha suerte.
0: Un gusto tenerlos por acá.
2: Gracias.
1: Listo. ¿Vamos a la pausa?
2: Ándale.
1: Vamos a la pausa, regresamos. Bueno, con música. Allá en cabina son las 12:06. Ya están a unos minutos de arrancar este segundo informe de Gaspar Trueba acá en Colón. Nosotros vamos a estar hasta las 2 de la tarde para que se queden con nosotros. No se vayan, sigan escuchando Exa 95.5.

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0: 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La hora exacta es 12:13. 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
12: 12 del día con 16 minutos en Exa 95.5. Es el turno de escuchar al secretario de Seguridad y Protección Ciudadana, Fernando Ibarra. ¿Cómo estás, secretario? Buenas tardes.
13: Ya bien, tardes. Muchísimas gracias. Muy buenas tardes a todos ustedes. Agradecerles el espacio y pues saludar con mucho cariño, mucho afecto, mucho respeto a todo su auditorio.
14: Gracias. Oye, cuéntanos un poco la seguridad. Bueno, pues sabemos que es
15: parte fundamental de cualquier gobierno, de cualquier municipio. Colón, insisto, también tiene su dinámica. Sus costumbres, su cultura, sus fiestas, etcétera. Tienen una muy importante al año que viene, una cantidad impresionante que con la infraestructura que ustedes tienen pues no la podrían cubrir. Me platicabas un poquito la estrategia, pero platícanos un poco cuál es el trabajo tuyo y cómo está en cuanto a seguridad el municipio de Colón.
13: Pues como siempre les decimos, hay muchas áreas de oportunidad, hay siempre algo que hacer, innovar y poner en práctica en esta intención de mejorar las condiciones y los niveles de seguridad que el municipio exige. La dinámica de la que hablabas es importante porque tenemos agroparques, parques industriales,
14: el aeropuerto.
13: Tenemos el aeropuerto, tenemos el turismo religioso, tenemos a las partes colindantes como es Bernal, que ahora mucha gente en lugar de irse para allá se queda aquí o empieza por este lado, tenemos las vitivinícolas. Entonces la dinámica pues es diversa y esto pues obviamente se convierte en retos para la seguridad, porque pues a todos tenemos que atender y en todo tenemos que entrarle, ¿no? Entonces es importante el trabajo que hemos desarrollado, porque a nuestra llegada algo que nos encargaba el alcalde era poner en el centro de nuestros objetivos y de mejorar y de trabajar era el policía. Éramos de los 3 municipios que manteníamos un turno de 24x24. Platicaba con un compañero tuyo imagínense el desgaste de un policía que sale de su casa a las 6 de la mañana para estar en el pase de lista a las 8, entregar turno a las 8, equipo, patrulla, todos sus accesorios y llegar a su casa a las 11 de la mañana pues llegaba a dormir y se levantaba a prepararse para irse a trabajar al siguiente día, ¿no? Entonces, pues a partir de ahí fue que este año pudimos poner en marcha el turno de 24 por 48, siempre buscando esa parte humana.
14: Porque ¿cómo lo hicieron? ¿Con más elementos?
13: Exactamente, eso nos permitió hacerlo a partir de que hemos logrado ya al día de hoy 14 elementos nuevos. Seguimos con una convocatoria abierta y permanente todo el año, porque nuestra intención era por lo menos contar con 30, 35 elementos por turno y poder sí tener esas condiciones laborales, pero que no se disminuyera el trabajo de la policía en campo, la presencia de la policía en calles y comunidades. Y hoy hemos duplicado en muchas partes el trabajo, lo que nos permite justamente seguir pensando en que ya este esquema de trabajo de horas laborales pueda ya quedarse, porque aparte yo fui muy honesto con ellos y les dije, como todo proyecto va a estar medible a las necesidades, porque también no vamos a comprometer la seguridad por temas que evidentemente necesitamos, ¿no? Claro. Que es ver por la persona, ver por el ser humano, pero pues tampoco podíamos comprometer. Hoy los números nos lo dicen, que ellos mismos han absorbido ese compromiso. Hoy hemos incrementado operativos, detenciones, platicábamos de 4.500 del año pasado contra 4.800, casi 900 remisiones por falta administrativo en todo el municipio. Hemos pasado de casi 35 vehículos a casi 60 vehículos recuperados con reporte de robo. Hemos pasado de 53 personas del año pasado contra 80 personas aseguradas por delitos contra la salud. Hemos pasado de 6 personas aseguradas por órdenes de aprehensión del año pasado contra 18 en este año. El trabajo que estamos haciendo con la Fiscalía General de Justicia a través del programa Sinercia, que se suma al sistema estatal de seguridad, ya casi alcanzamos 40 cateos. Y todos estos trabajos, pues como les decía y bien lo refería, no lo podemos hacer solo, y a través de este esquema de coordinación con los tres órdenes de gobierno, con la voluntad y con la instrucción del alcalde de que en la seguridad no podemos escatimarle, no podemos ver colores, no podemos meter partidos, pues el tema es hacer sinergia con todos y siempre en beneficio de la población. El año pasado, a través de la justicia cívica, realizamos casi 35 convenios en las comunidades que nos permite tener ahí la justicia, hacer ahí los convenios, hacer ahí los mecanismos para que haya una mejor convivencia en las comunidades. Hoy tenemos casi 65. Entonces, todas esas herramientas pues siempre están a favor y a la disposición de las familias, de las personas, porque es ahí donde se dan los problemas, donde se generan los problemas, y pues qué mejor que la autoridad allí misma pueda resolver esos pequeños detallitos que escalan y después se convierten en delitos. Entonces, son trabajos que le apostamos. Estamos consolidando el área de movilidad, que también justamente por esta vocación turística y ante la falta de personal operativo, y que la función es diferente a la de un policía, porque hay que bajar a dar realidad, hay que instalar señalética, hay que mejorar las condiciones de tránsito, pues entonces estamos consolidando. Y hoy tenemos 14 personas en esa área que se suman a que pueda haber movilidad segura, a desarrollar temas como retirar más de 368, más bien recuperar 368, 80 casi espacios en la vía pública a través de un programa que le tenemos llamado, denominado de chatarrización, que no es otra cosa más que retirar vehículos viejos, vehículos que están en desuso y que generan otras condiciones para que se perciba un tema de inseguridad.
14: Sí, claro.
13: Porque entonces no paso por ahí porque es que el camión no me deja pasar, está la camioneta, abandonado. Hace que me baje, está la maleza, sale el perro. Y entonces esa percepción de inseguridad la trabajamos a partir de esos pequeños incidentes que ya no nos escala.
14: Ok.
12: Secretario, muchísimas felicidades y gracias por haber estado con nosotros.
13: Es un gusto, como siempre, nos ponemos a sus órdenes, agradecerles siempre la disposición para ser los portavoces de estas acciones que estamos.
14: Con mucho gusto, secretario.
12: Gracias, saludos, secretario Fernando Ibarra.
14: Saludos a todos los elementos de seguridad del municipio de Colón. Importantísimo que un municipio esté protegido. Vamos a música y regresamos.

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0: 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La hora exacta es 12:29. 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
9: Bueno, estamos de regreso aquí en Exa 95.5. Estamos transmitiendo en vivo desde el segundo informe de Gaspar Trueba acá en el municipio de Colón. Y ahora estamos con el secretario de Desarrollo Urbano, José Guadalupe Hernández Hernández. Y vamos a platicar pues de varios temas del municipio de Colón. Pero primero le damos la bienvenida. ¿Cómo estás?
10: Hola, ¿qué tal? Buenas tardes, muy bien.
9: Gracias. Muchísimas por estar acá.
10: Gracias.
9: Te presento a Loreta.
10: Hola, ¿qué tal?
11: Secretario, muchísimo gusto.
9: Yo soy David.
11: Y él es David.
9: Mucho gusto.
11: Llevamos cuatro horas conviviendo. Exacto, juntos. Vamos a acabar bombas, secretario. Es cierto.
10: Perfecto, y las que faltan.
11: ¿Verdad? Sí. Y las que faltan. Nos estaban platicando ahorita fuera del aire que justamente la Secretaría de Desarrollo Urbano está de fiesta. Claro. Lograron liberar más de 20 años, más de 10 años en plan de desarrollo. Por favor, presúmanos.
10: Pues sí, a partir del día lunes, de este lunes que pasó, ya tenemos un nuevo plan de desarrollo urbano en el municipio de Colón. Teníamos desde el 2005 que no se actualizaba. Obviamente la dinámica del municipio ha ido cambiando, la parte urbana se ha ido modificando, la parte ambiental igualmente. Entonces, con este nuevo plan pues vamos fortaleciendo y dando nuevas alternativas también para la parte del desarrollo urbano, de la parte económica del municipio también, pero también cuidando nuestro medio ambiente.
11: Okay.
9: Oye, cuéntanos un poco cómo se, para que la gente lo pueda comprender, cómo se desarrolla. Estaba leyendo un poco de que son tomadas en cuenta las opiniones de la ciudadanía y las claro necesidades. Sí. Estaba leyendo algo de un nuevo DIF, una zona del DIF, también mercados.
10: Es correcto.
9: Entonces, prácticamente abarcan el 100% del municipio. Me imagino que también áreas deportivas.
10: todo.
9: Cuéntanos cómo se desarrolla y cómo se cabildea para que se haga realidad.
10: Todas las unidades básicas, todos los equipamientos se van planificando y se van poniendo en el mapa estratégicamente para que todos estos equipamientos urbanos le vayan permitiendo a la sociedad tenerlo cerca y también que vayan permitiendo una ciudad con un equipamiento cercano y eficiente para la población. Todo esto se va dando a través de consultas ciudadanas, a través de no nada más la ciudadanía en general, sino también todos los sectores, industrial, comercial, también la parte institucional, educativa, la parte de obras, la parte también el Estado y la Federación tienen que ver en esto. También vienen personal y se van, es una conjugación de ideas.
9: ¿Qué es lo que más pide la gente? ¿Son temas de salud?
10: Tema de salud, seguridad y el tema de agua también.
9: Ok.
10: El cuidado con
11: y
10: el
11: yo tomar. Quiero preguntar, ¿qué es lo que puede detener un plan?
10: Pudiera ser el que no se llegue las ideas no lleguen a confluir en un solo punto. Normalmente toda la ciudadanía ya tiene su sentir de algo que les duele. Entonces, eso es lo que pudiera pasar. Otra es el cambio de las administraciones. Aquí justamente nosotros retomamos el proyecto que inició la antigua administración y le dimos para adelante. ¿Por qué? Porque muchas veces eso va coartando en tiempos y formas este programa. Si nosotros hubiéramos empezado desde un inicio, no nos hubiéramos alcanzado los tiempos. Obviamente también vamos tomando en cuenta, pues, nuevamente, tal vez las políticas o el escenario de este gobierno. Pero se van retomando las ideas, no nada más de esta administración, son de todas. O sea,
9: era lo que te iba a preguntar, ¿este plan de desarrollo queda ya ahí para las siguientes administraciones?
10: Así es correcto.
9: ¿Cuál es ¿cuál es el proyecto de ese plan de desarrollo más próximo que ya se esté realizando?
10: Ahorita tenemos proyectos como el DIF, un mercado, la parte de ambiental, pues la área natural protegida del Pinal del Zamorano. Tenemos también la unidad deportiva, espacios verdes,
9: sí.
10: Tenemos también el tema del agua, sobre todo en la parte del plan, tenemos un tema ahí de inundaciones, entonces estamos ya visualizando tener espacios que puedan como vasos reguladores del agua,
9: para
10: captar toda esa agua, el agua pluvial.
9: Está buenísimo.
11: Perfecto, secretario de Desarrollo Urbano, José Guadalupe Hernández, muchísimas gracias por haber estado con nosotros.
10: Gracias, un gusto y un saludo a todo su público.
9: Saludos
10: muchísimas
9: a todo tu
10: gracias.
9: Equipo, a Celia. A todo,
11: sí,
9: a todo
11: Celia,
9: el equipo
11: que, la
9: que trabajan para el municipio de Colón, ¿vale?
10: Gracias,
9: gracias.
10: Gracias.
9: A todos.
11: Son las 12:36, vamos a ir a música y ya regresamos. Recuerden que hoy estamos de visita en el municipio de Colón en este segundo informe de Gaspar Trueba. 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
0: 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La hora exacta es 12:44. 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
14: Bien, estamos de regreso, son las 12:47, transmitiendo en vivo Exa desde el municipio de Colón, en ese segundo informe de Gaspar Trueba. Y ahora está con nosotros el ingeniero Esteban Sánchez. Él es secretario de Obras Públicas del municipio, a quien le damos la bienvenida. ¿Cómo estás? Bienvenido.
15: Muchas gracias, la verdad, muy contento por lo que hoy estamos aquí en este día del informe. Es muy representativo, es algo importante que la ciudadanía conozca lo que se está haciendo, porque muchas veces se guían por lo que ven únicamente en redes sociales, pero si vieran todo el trabajo que se viene realizando y lo que nos ha costado para que eso se cristalice.
14: Me imagino. Cuéntanos, en este año, tuve la oportunidad el año pasado también de estar acá, pero este año, ¿cuál ha sido el proyecto más grande que han hecho en el municipio de Colón referente al trabajo que tú haces?
15: Pues comentarte una de las varias obras, son varias, de hecho, una de ellas y que el presidente ha impulsado mucho es la creación de un nuevo DIF. Va a ser el tercer DIF que se hace, los otros dos de alguna u otra forma por condiciones del terreno han tenido problemas al grado de que hoy no son seguros para alojar el servicio. Actualmente el DIF tuvo que cambiarse de ubicación. Ahorita estamos trabajando una primera etapa que nos va a incluir la VR y la Procuraduría. Pero
14: ¿y depende de ustedes 100% la obra?
15: Sí, es recurso completamente municipal. Terminamos en marzo la primera etapa. Estamos a unos días de iniciar la segunda etapa para ya dejar funcional estos dos espacios que comento.
16: ¿Esto quiere decir que cuando se entregue el municipio de Colón, esta obra ya va a estar?
15: Vamos a tener terminada la VR y la Procuraduría. La verdad es que son obras demasiado grandes que llevan un tiempo tan solo en el proceso constructivo y no nos da para poder entregar esta parte de lo que se tiene dentro de la planeación del DIF.
14: Oye, nosotros tenemos la oportunidad de venir a Colón constantemente y lo que observamos pues prácticamente es la avenida principal que nos trae hasta este lugar, desde la carretera para acá. Pero aquí hay 50 y tantas comunidades que requieren también de trabajo tuyo, de tu equipo, pues para poder también arreglar ciertos caminos, que la gente pueda llegar a sus trabajos, a las escuelas.
15: Es correcto, y en relación a lo que mencionas, justo terminamos una primera etapa de un camino de la localidad de Esperanza al Blanco. Ya estamos ahorita por iniciar proceso de contratación para una segunda etapa. El siguiente año vamos a trabajar la tercera etapa para que antes del término de esta administración el camino quede completamente modernizado. Actualmente ese camino tiene 4.50, 5 metros de ancho. Entonces cuando pasan vehículos grandes, pesados, claro, no les da. Uh-huh. Entonces, ahorita estamos haciendo el mejoramiento a 6 metros, colocando banqueta para que también ya pueda haber circulación peatonal segura y alumbrado público. Ese es uno. Hay otro camino que el año pasado terminamos, es recurso del 24, pero que terminamos a mediados de este año en el camino de Puerta del Medio, El Zamorano. Es un camino que conecta varias localidades de la delegación de Peña Colorada, y ya este año incluso terminamos la segunda etapa, y el compromiso que ahorita nos la puso vara alta el presidente es que tenemos que terminar en una tercera etapa el camino en su totalidad. Ese camino es de 7 kilómetros y llevamos 1.75.
16: Okay. Ahí va, secretario, se va a lograr, se puede lograr.
15: Esperemos.
16: ¿Esas serían las obras que estuvieran ahorita poniendo en Alto a Colón?
15: Son obras muy importantes, sobre todo el tema de caminos por la conectividad, lo que bien mencionaban, reducir tiempos, que facilite el tema del transporte. Pero hay otra obra que el presidente nos dio una encomienda, nos ha costado trabajo, la verdad, y es un centro de bienestar animal. Estamos ahorita trabajándolo, llevamos alrededor de un 85% de avance. Esperamos para finales de noviembre ya tenerlo terminado y que se empiece a dar el servicio también en un ámbito que, pues, la verdad, el municipio adolece mucho, que es no tenemos a dónde poder atender toda la necesidad que hay de animalitos que están en situaciones, en este caso en calle, que los mismos propietarios no los cuidan. Y pues ya hoy ya funciona el centro de bienestar de manera itinerante. Andan en una camioneta y todo, pero dicen, oye, Esteban, ¿ya cuándo terminamos?
14: Claro,
15: esperemos que a finales de noviembre ya acabemos.
14: Muy bien, pues muchas gracias, secretario. Te agradecemos que nos hayas acompañado y mucha suerte.
15: Muchísimas gracias.
16: Que estén bien. Que te vaya muy bien. Gracias, secretario Esteban Sánchez. David, para informarle a la gente que nos está escuchando, bueno, pues que el alcalde Gaspar Trueba ya está aquí. Ya está a escasos minutos de empezar con este que será su segundo informe. Pues eso, ¿no? Comunicándole a los colonenses dónde han sido los avances, qué viene justamente para ese tercer año también.
14: Sí, ya nos encontramos a muchos personajes políticos, ¿eh? Me encontré a Roberto Sosa, me encontré a Fito, me encontré a Luis Nava hace unos minutos, estaba aquí con nosotros. Uh-huh. También nos encontramos ¿a quién? A Tere Calzada, a Teresita Calzada también estuvo aquí con nosotros.
16: A Pau Aguado. Está
14: Laura Ballesteros también. Mira, aquí estamos viendo a Mario Calzada también. En fin, toda la meca política aquí está. Vamos allá a cabina y regresamos.

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0: 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La hora exacta es 12:59. 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
2: Mi querido David Rincón, estamos arrancando la tercera y última hora que vamos a estar transmitiendo aquí en el municipio de Colón, justamente en este segundo informe del alcalde Gaspar Trueba, y en este momento ya está iniciando con los honores a la bandera.
3: Ya platicamos en el control remoto de educación, ya nos contaron más o menos cuántas escuelas privadas públicas hay, ya nos contaron un poco sobre el tema de las obras públicas, del plan de desarrollo 2026 y que es un plan de desarrollo para muchos años. Ya platicamos también del campo, platicamos de economía, platicamos de cabildo,
2: de innovación. La verdad es
3: que hemos abarcado prácticamente todo lo que compone al municipio de Colón y ahorita, en un ratito más, está llevándose a cabo el protocolo de la bandera.
2: Es correcto.
3: Ya están todos sentados, está lleno el lugar.
2: Sí.
3: Hay mucha gente. Y vamos a dejar más adelante las palabras del alcalde cuando esté ya dando su segundo informe.
2: Y contarle a la gente que nos está escuchando que hay muchos políticos acompañando al, ¿sí?, al alcalde Gaspar Trueba. Está Luis Bernardo Nava, que también ya ahorita tuvimos la oportunidad de saludarlo. Muchos quienes son parte de Movimiento Ciudadano también aquí presente. Bien. Recordarles que abrimos con Armando Rivera. Entonces, bueno, pues acogiéndolo, ¿no?
3: Aquí vamos a estar hasta las 3 de la tarde, 2 de la tarde. Dije 3, no. Hasta las 2 de la tarde. Vamos a ir a música allá a cabina y regresamos. Hoy nos tocó acá en el municipio de Colón, en el segundo informe de Gaspar Trueba.

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0: 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La hora exacta es 1:11. 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
12: Bueno, pues estamos de regreso acá en Colón.
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12: Transmitiendo en vivo. Desde este segundo informe de Gaspar Trueba. Ya arrancó, justamente, y vamos a escuchar algunas de las palabras que se está dando en el escenario, que por cierto está muy bonito, está lleno este recinto aquí en la Plaza de Soriano. Escuchemos al alcalde Gaspar Trueba del municipio de Colón.
13: Muchos de los resultados que hoy les compartiré comenzaron con una petición sencilla, con una conversación en una comunidad o con una necesidad que llevaba tiempo esperando atención, y a partir de ahí vinieron la planeación, las gestiones y el trabajo necesario para convertir estas solicitudes en obras, programas y, lo más importante, servicios. Este segundo informe representa una oportunidad para revisar lo realizado, reconocer los avances y mantener la atención en los compromisos que continúan en marcha. Quiero compartirles este trabajo con claridad y con el compromiso de seguir tomando decisiones que mejoren la vida de las familias colonenses. Sean todos y todas bienvenidos a este segundo informe de gobierno.
12: Bueno, ahí escuchamos las palabras del alcalde. En estos momentos se está llevando a cabo un video.
14: Llegamos gratuitamente a la escuela.
13: Familia colonense, bienvenidos a mi segundo informe.
14: ¿Puedo empezar yo?
13: Claro que sí, por favor.
14: Este año, más de 500 estudiantes llegamos gratuitamente a la escuela.
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20: Bueno, pues ahí está, ¿no? Nos confirma que los colonenses están agradecidos con el trabajo que ha hecho el alcalde Gaspar Trueba, y no nada más él, todos los que son parte de alguna secretaría, los avances y, por supuesto, lo que viene para el tercer y último año, en teoría, del alcalde Gaspar Trueba. Él sigue refiriéndose a toda la gente y agradeciendo a quienes están presentes el día de hoy en este segundo informe. Y bueno, pues seguirá presentando los resultados y vamos a ver en qué se trabajará para el siguiente año. Vamos a ir a música y ahorita regresamos. Recuerden que estamos en el municipio de Colón en este segundo informe del alcalde Gaspar Trueba.

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0: 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La hora exacta es 1:27. 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
10: Una de la tarde con 30 minutos en Exa 95.5. Ya regresamos y bueno, estamos escuchando declaraciones de quienes se han favorecido de lo que se ha hecho en estos 2 años aquí en el municipio de Colón. Vamos a escuchar al alcalde Gaspar Trueba.
11: 4,170 dentro de Querétaro y 162 a hospitales de especialidad en la Ciudad de México. Así, habitantes de 33 comunidades pudieron llegar a sus consultas, estudios y tratamientos en instituciones como el Hospital General en Querétaro, el Hospital del Niño y la Mujer, el CRIC, el Siglo XXI, el Instituto Nacional de Pediatría y el Instituto Nacional de Enfermedades Respiratorias. En comparación con 2024, prácticamente duplicamos nuestra capacidad de traslado. Cada recorrido representa una cita a la que alguien pudo llegar y un tratamiento al que pudo dar continuidad.
12: Mi nombre es Paola Jacín, soy de la comunidad de Nogales, Colón. Quería agradecer al señor Trueba por el apoyo que me ha brindado de traslados para mí. Me hacen favor de venir por él a la comunidad y traernos. Me han atendido muy bien, la verdad es que nos han ayudado mucho. Más bien con él, que nos ayudan con traslados para sus quimioterapias de cada 8 días. Pagábamos traslados de aquí, personas de aquí de la comunidad para que nos llevaran, y pues sí, la verdad sí era un gasto fuerte. Señor Trueba y a su señora esposa Elena, muchísimas gracias por todo el apoyo que me han brindado y me siguen apoyando. Muchas gracias.
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14: Bueno, ahí están las declaraciones. La dinámica ha sido así. Gaspar da algunos comentarios sobre los proyectos, sobre los apoyos, y después ponen un video de un testimonial referente a lo que acaba de decir el alcalde, en este caso, en el apoyo a la economía familiar. Bueno, vamos a ir a la pausa comercial y regresamos. Estamos transmitiendo en vivo desde el municipio de Colón, en este segundo informe de Gaspar Trueba de este municipio vecino de Querétaro.

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0: 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La hora exacta es 1:42. 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
16: Bueno, pues estamos de regreso. Son las 1:45. Sigue este evento aquí en el municipio de Colón. Gaspar Trueba está dando más palabras para toda la gente, los colonenses. Y vamos a ir a continuación a escuchar esta última intervención con él para que nos comparta también estos datos a toda la gente que nos escucha a través de EXA.
17: Durante este periodo realizamos 92 eventos deportivos. Facilitamos gratuitamente las instalaciones y brindamos 122 apoyos de logística o de traslado para competencias municipales, estatales y nacionales. Estas beneficiaron a más de 17.500 colonenses. Llevamos también instructores y clases gratuitas de zumba, básquetbol, fútbol, voleibol y box a 15 comunidades. Impartimos más de 7.000 clases al año y extendimos este servicio a 8 comunidades más. Asimismo, fortalecimos las ligas municipales e intermunicipales. Aumentamos en 40% el número de torneos y abrimos nuevas categorías para niñez y para mujeres. Entre ellas, el fútbol, liga infantil y la liga premier femenil de fútbol. Hoy vemos más espacios en uso, más equipos participando y más familias reunidas alrededor del deporte. Así se fortalecen también los lazos entre nuestras comunidades.
18: Hay quienes dicen que el deporte es solo un juego.
16: Bueno, pues ahí está parte de este informe que seguramente tardará una media hora más. Se tenía pronosticado para las 12, empezó un poquito más tarde, estará terminando como a las 2:30 de la tarde, pero nosotros nos retiramos agradeciéndole a la gente que nos haya acompañado. Estuvimos a todos los secretarios, estuvimos también platicando con todos los protagonistas, así que muchas gracias al municipio de Colón por invitarnos nuevamente, y creo que el lunes estaremos platicando con Gaspar en La Papaya para que nos cuente cuál es el resultado final de este segundo informe de gobierno. Gracias, Loreta. Ay, gracias. ¿Te la pasaste bien? Bien a gusto, ¿va? Ándale, regreso, a ver cómo nos va de regreso a Querétaro. Que les vaya muy bien y que tengan un excelente fin de semana. Gracias, Lalo. Allá en cabina, ¿quién estuvo? ¿Quién estuvo en cabina? Angie, también saludos a Angie. Gracias. Adiós.

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0: 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La hora exacta es 1:56. 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
0: 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La hora exacta es 2:11. 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

0: 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La hora exacta es 2:20. 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

0: hora exacta es 2:38. 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
1: 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La hora exacta es 2:53. 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

0: hora exacta es 3:09. 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

0: exacta es 3:18. 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
0: 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La hora exacta es 3:39. 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
0: 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La hora exacta es 3:53. 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
3: Esta es la edición número 39 del Exámetro.
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3: Bienvenidos a la edición número 39 del Exámetro, el conteo oficial de la cadena más importante de habla hispana. Yo soy Juan Carlos Nájera y a lo largo de esta hora te presentaré las 10 canciones más pedidas en EXA-FM. ¡Comenzamos!
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3: Para cuando sean mayores, es el quinto álbum de estudio de Camilo. En este nuevo material, el colombiano incluye 13 canciones que nacieron de su experiencia como padre y de su intención de dejar a sus hijas, Índigo y Amaranto, una guía para el futuro. Es momento de escuchar a Camilo en el lugar número 10 del Exámetro.
2: Lugar número 10.

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1: Dana y Belinda realizan con Dolce Vita su primera y tan esperada colaboración. El tema forma parte de Wet Dreams, el nuevo EP de Dana, que es una celebración del deseo, la diversión y el placer hedonista sin preocuparse por el mañana. Es momento de escuchar a Dana y Belinda en el lugar número 9 del Exámetro.
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1: Ariana Grande demanda presuntos hackers por el robo y filtración de material inédito. La cantante asegura que tan solo en el 2023 le fueron hackeadas y filtradas 45 canciones, por lo que con este proceso busca identificar a los responsables y frenar la distribución de este contenido. Es momento de escuchar a Ariana Grande en el lugar número 8 del Exámetro.

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6: Ponte cómodo que estamos de regreso en El Exámetro. Recuerda hacer tus peticiones a través de las redes sociales de Exa FM.
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6: La Gusana Ciega continúa con su gira Claroscuro y este fin de semana llegan a León. La banda ofrecerá un show que combina los éxitos que han marcado sus más de 30 años de trayectoria en el rock mexicano con los nuevos temas de su más reciente material. Es momento de escuchar Guantes Puestos en el lugar número 7 del Exámetro.

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1: Baby Wow de Karol G, Jodlyn y Rusowski liderean por tercera semana consecutiva las listas globales de Billboard. La colaboración se mantiene como la canción más sonada del mundo, con 53.3 millones de reproducciones, y se convierte en el primer número uno de Karol G en esta lista desde la colaboración con Shakira. Es momento de escuchar a Karol G en el lugar número 6 del Hexámetro.
0: Lugar número 6.

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1: Alejandro Sanz, el invitado sorpresa del cuarto concierto de Shakira en su residencia de Madrid. El español subió al escenario para interpretar junto a la colombiana alguna de sus famosas colaboraciones durante este segundo fin de semana de la residencia europea. Es momento de escuchar a Alejandro Sanz en el lugar número 5 del Exámetro.
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6: Estamos de regreso en el Exámetro. Recuerda seguirme en redes sociales como @jcenajeroficial.
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6: Hugel y Netón Vega fusionan el Latin House y la música mexicana en su nuevo sencillo Mami. Este tema, que invita a la fiesta, es el segundo adelanto de la próxima edición especial de 21, material del DJ y productor francés, el cual tiene previsto lanzarse en octubre. Es momento de escuchar a Hugel en el lugar número 4 del Exámetro.
4: Lugar número 4.

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1: Gloria Trevi muestra su apoyo a Alejandra Guzmán tras el accidente que sufrió durante un concierto en Veracruz. A través de Instagram, la regiomontana escribió: "Mis respetos a la invencible Alejandra Guzmán, TQM", junto a un video de ambas interpretando "Cuando un hombre te enamora", colaboración lanzada en el 2017. Es momento de escuchar a Gloria Trevi en el lugar número 3 del exámetro.
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7: Estamos de regreso en el exámetro. Recuerda hacer tus peticiones a través de las redes sociales de Exa FM.
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7: José Madero continúa su recorrido por Estados Unidos con su USA Tour 2026. La gira, que inició el 18 de septiembre, contempla 21 conciertos en distintas ciudades del país del norte, donde Regiomontano presenta temas de su nuevo álbum Querido, junto a canciones que han marcado su carrera. Es momento de escuchar a José Madero en el lugar número 2 del exámetro.
6: Número 2.

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1: Esta semana Camilo ingresa al 10º sitio. Dana y Belinda debutan en el número 9 con Dolce Vita. Karol G, Jude Line y Rusowski se mantienen en el 6º lugar con Baby Wow. Alejandro Sanz y Eden Muñoz descienden al 5º escalón con Yo Era Poesía. Gloria Trevi sube al 3er peldaño con Pompas de Jabón. Y José Madero se queda en el 2º lugar del Exámetro.
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1: El Museo de los Grammy amplió su exhibición dedicada a Olivia Rodrigo con Note by Note, una colección que recorre la carrera de la cantante a través de vestuarios, objetos de sus giras, cartas escritas a mano y piezas de sus 3 etapas discográficas. La muestra abre este fin de semana y estará hasta febrero del 2027. Es momento de escuchar a Olivia Rodrigo en el primerísimo lugar del Exámetro.
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1: El Exámetro es producido por Saúl García, el guión a cargo de Hatsiri Durán, dirección general Ricardo Herrera, todos los derechos reservados de MBS Radio. Yo soy Juan Carlos Nájera, nos escuchamos en la próxima edición y recuerda en todas partes, ponte Exa. Adiós.
0: 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La hora exacta es 4:52. 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

0: La hora exacta es 5:01. 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

0: por Exacta es 518. 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
0: La hora exacta es 5:27. 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
0: 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La hora exacta es 5:47. 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
0: 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La hora exacta es 6:03. 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